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0: Son las 9. 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
1: Atalaya del Cañabate está situada en la Mancha Conquense y debe su nombre a una torre vigía que construyeron los árabes en el conocido Cerro del Castillejo. Pero en todos los lugares hay cosas que se ven y otras que pasan desapercibidas. Atalaya tiene un tesoro escondido bajo el asfalto de la autovía AP40, descubierto con la construcción de esta. Se trata de un enclave de la época romana, toda una villa rural del siglo I después de Cristo, situada a tan solo 1,5 kilómetros del núcleo urbano. De ella se extrajeron restos de cerámica, de construcción e incluso humanos. Después se protegió, se cerró y se continuó con la obra de la carretera, quedando oculto bajo el asfalto. Pocos viajeros eran conscientes cuando transitan por esta vía que pasan sobre lo que probablemente fue una villa ubicada en el camino de Cartago Nova con Segóbriga.
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0: Cañada del Hoyo en Cuenca se distingue por su castillo del Buen Suceso y sus lagunas, que tienen una media de más de 100 metros de diámetro y 30 de profundidad. Lo que las distingue de otras lagunas es que cada una de ellas tiene un color diferente por la presencia de microorganismos que hacen que cambie al ojo humano, porque si tomamos agua en un vaso, en todos los casos será transparente. La Gitana originalmente era de color azul, pero desde los años 80 es verde por el uso de la misma para el baño. Y en la segunda quincena del mes de julio se vuelve blanca. La Llana también es verde, el Tejo azul oscuro, el Lagunillo del Tejo y el de las Tortugas son negros, aunque esta última ha sorprendido los últimos años tiñéndose de rosa. La Parra es azul y Cardenilla es celeste. Todas tienen agua todo el año, aunque su nivel ha descendido 5 metros en los últimos años por la extracción del acuífero que las nutre. El horizonte del lugar contiene el Castillo del Buen Suceso, una atalaya musulmana que con la Reconquista se convirtió en castillo. Su torre, en forma de D, sirvió como prototipo de los castillos de Belmonte, Chinchilla de Monte Aragón y Jumilla.
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0: Son las 11. 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

0: Alberca de Záncara tiene su cruz. Ahí está la de Fray Francisco de la Santa Cruz, a quien el Vaticano no ha encontrado el momento de canonizar, aunque lleva esperándolo mucho tiempo. Dicen que Fray Francisco recorrió con su cruz a cuestas de 7 kilos, descalzo y alimentándose tan solo de pan y agua, Roma, Jerusalén y Santiago de Compostela. Eso sí es llevar una cruz a cuestas. Y mira que hay formas de llevarlas, al cuello o en la cintura, pero sin duda, la cruz de Alberca de Záncara bien se merece ser llamada la cruz viajera.
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0: nuestras amigas, ¿no, Julieta?
1: Supéralo, amiga.
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3: Comenzamos con las noticias locales que afectan directamente a la comarca de la Serranía Baja y sus municipios. Landete celebrará hoy 4 de mayo la inauguración de su nuevo puente. El Ayuntamiento de Landete informa de la próxima inauguración del nuevo puente del municipio, un acto de especial relevancia para nuestro pueblo y las localidades de nuestro entorno. La inauguración tendrá lugar el lunes, 4 de mayo, a las 1 horas, en las inmediaciones del puente. El acto contará con la presencia de destacadas autoridades regionales, provinciales y locales, entre las que se encuentran el presidente de Castilla-La Mancha, Emiliano García Page. El vicepresidente primero, José Luis Martínez Guijarro. El consejero de Fomento, José Ignacio Hernando. La delegada de la Junta en Cuenca, María Ángeles López. La delegada de Fomento en Cuenca, Ana Ponce. El alcalde de Landete, Marciano Turega Domínguez. Los concejales del Ayuntamiento de Landete. Este nuevo puente supone una mejora significativa para las infraestructuras locales, favoreciendo la movilidad y la conexión del municipio, además de contribuir al desarrollo económico y social de la zona. El Ayuntamiento de Landete invita a todos los vecinos al acto de inauguración.
4: Nos han comunicado que está prevista la inauguración del puente, aunque ya está funcionando desde el mes de diciembre. Ya el problema del puente lo teníamos solucionado, pero bueno, ya se va como confirmar que se ha tenido la reparación con la inauguración.
3: Nuevas ayudas Líder impulsan el emprendimiento en Tejadillos, Cañete, Cardenete, Landete, Villalba de la Sierra y Uña. Ojos de Moya publica que el Gobierno de Castilla-La Mancha, en colaboración con el Grupo de Desarrollo Rural Prodese, ha firmado 6 nuevos contratos de ayudas líder por un importe cercano a los 140.000 euros, destinados a impulsar iniciativas empresariales en los municipios de Tejadillos, Cañete, Cardenete, Landete, Villalba de la Sierra y Uña. Mujeres emprendedoras de Cañete reciben asesoramiento para poner en marcha sus negocios. Cuenca News publica que el Salón de Actos del Ayuntamiento de Cañete ha acogido la Jornada Emprendimiento Femenino, Desarrollo Rural y Lucha contra la Despoblación, una iniciativa impulsada por la Asociación de Mujeres Empresarias de la provincia de Cuenca con el objetivo de ofrecer asesoramiento a mujeres interesadas en poner en marcha un proyecto empresarial o consolidar sus inversiones. Enguídanos inicia las obras de renovación y mejora en el Mirador de la Cueva. En territorio celtibérico leemos que el Ayuntamiento de Enguídanos ha puesto en marcha los trabajos de acondicionamiento y mejora del Mirador de la Cueva. Las actuaciones se centran principalmente en la renovación de las maderas y las barandillas de la estructura, con el objetivo de garantizar la seguridad y embellecer este emblemático espacio verde del municipio. Con esta intervención, el consistorio busca poner en valor uno de los puntos panorámicos más destacados de la localidad para el disfrute de vecinos y visitantes.
5: Noticias ahora del resto de la provincia de Cuenca. La novela negra protagoniza el Sábado Negro en Cuenca Lee 2026. Cuenca News informa que la novela negra ha sido la gran protagonista este sábado en la programación de Cuenca Lee 2026 con la celebración del Sábado Negro, una de las principales novedades de esta edición. Estas primeras jornadas dedicadas al género han estado coordinadas por el escritor conquense Alberto Val y han contado con la participación de autores de referencia como Marta Robles, Ana Isabel Fernández, Jorge Ortega, Pedro Martí, Jorge Díaz, Andrés Gusso y Teresa Cardona, entre otros, además de la colaboración de Sergio Vera y Jesús Huerta. La Asociación Española contra el Cáncer en Cuenca lanza un nuevo servicio gratuito de ayuda domiciliaria para pacientes oncológicos. La sede provincial de Cuenca de la Asociación Española contra el Cáncer ha puesto en marcha un nuevo servicio gratuito y especializado de ayuda a domicilio dirigido a pacientes oncológicos que se encuentran en tratamiento activo, fase paliativa o final de vida y que presentan limitaciones para realizar actividades básicas e instrumentales del día a día. El espectáculo familiar, Mr. Bo, llega al Teatro Auditorio de Cuenca el 9 de mayo. El Teatro Auditorio, José Luis Perales, de Cuenca acogerá el próximo 9 de mayo a las 18:30 horas, en la Sala 1, el espectáculo Mr. Bo, el nuevo trabajo de la reconocida compañía Marie de Jong, una propuesta escénica pensada para toda la familia. La obra, narrada sin palabras, sigue la línea de anteriores producciones como Amor o Izar, aunque en esta ocasión está especialmente dirigida a niños y niñas a partir de 4 o 5 años. Música, teatro y danza recorrerán la provincia gracias al programa Thalía. La Diputación Provincial de Cuenca, a través de su Servicio de Cultura, ha aprobado la resolución provisional de las subvenciones del programa Thalía 2026, una iniciativa dirigida a asociaciones, colectivos culturales y entidades sin ánimo de lucro que permitirá llevar una variada programación cultural a numerosos municipios de la provincia.
3: Y para cerrar este informativo, las noticias deportivas más destacadas. La Diputación apoya la octava edición de la marca cicloturista de Valverde de Júcar como referente deportivo y escaparate turístico. La Diputación de Cuenca vuelve a colaborar con el Club Ciclista de Valverde de Júcar en la octava edición de la marcha cicloturista que tendrá lugar el próximo sábado, 9 de mayo, con la participación de 200 corredores en lo que se ha convertido en una cita consolidada del ciclismo en la provincia. El diputado de Deportes, Abel Fresneda, recibía en la Diputación a los responsables del club, Raúl García y Emiliano García, y al alcalde Eduardo Mena, y la concejala Ángela Rubio, para mostrarles el compromiso de la institución con este evento que se ha consolidado como un referente en el ciclismo provincial y supone un gran escaparate turístico para toda la comarca. El Revi Cuenca conocerá este lunes su rival en la Copa del Rey. El deporte conquense destaca que el Revi Balonmano Cuenca vivirá este lunes una jornada marcada por la ilusión y la expectación con motivo del sorteo de la fase final de la 51 Copa de Su Majestad el Rey, que se celebrará a partir de las 13 horas en el Real Liceo Casino de Alicante. El conquense asalta Valdebebas, 0-1, y jugará los playoffs como tercero. La balompédica conquense logró una victoria de enorme valor este domingo tras imponerse por 0-1 al Real Madrid C en Valdebebas, un resultado que permite al conjunto dirigido por Robert Gutiérrez certificar la tercera plaza del grupo y llegar con más ventaja a los playoffs de ascenso a primera red.
0: Bueno, yo creo que es una victoria justa. Creo que, bueno, ante la adversidad del equipo creo que se ha crecido muchísimo. Hemos venido muy mermados en cuanto a baja. Hemos tenido, bueno, dos apercibidos, dos jugadores que no hemos querido asumir riesgos, tenían cuatro amarillas, lesiones ya conocidas. Creo que el equipo ha hecho un partidazo muy, muy serio, ha minimizado muchísimo al rival, sabiendo que tienen unas individualidades espectaculares, que venían de tres victorias consecutivas, dinámica muy buena, se juegan prácticamente toda la temporada aquí en casa. Todo hace indicar que estaba todo a su favor y creo que hemos estado muy bien. Hemos apretado todo el tiempo que hemos podido ir más alto, hemos llevado el partido mucho a situaciones individuales, situaciones micro, donde nosotros creo que somos superiores a ellos en esos duelos, en esas segundas. Y a partir de ahí creo que el equipo, pues con balón también ha sabido identificar cuando, bueno, pues cuando hacer una posición un poco más larga, cuando transitar. En la primera parte hemos tenido dos situaciones de gusa bastante claras. Ellos, bueno, más ruido que ocasiones claras, creo, ¿no? Y la segunda parte,

0: Tanar del Rey cerró este domingo su etapa en segunda red dejando una última imagen de dignidad, competitividad y orgullo tras imponerse por 1-3 al Elche Ilicitano a domicilio. El conjunto conquense, ya descendido matemáticamente desde la pasada jornada, firmó un gran partido en tierras alicantinas y demostró hasta el final el carácter competitivo que le ha acompañado durante toda la temporada. Robert Gutiérrez renueva como técnico de la V conquense. Y finalmente Territorio Celtibérico informa que la balompédica conquense y Robert Gutiérrez han alcanzado un acuerdo para la renovación del técnico almeriense, que cumplirá su quinta temporada al frente del primer equipo. Junto a él, todo su cuerpo técnico también continuará formando parte del proyecto, consolidando una estructura de trabajo sólida, comprometida y perfectamente alineada con la identidad del club. Robert se incorporó en la segunda jornada de la presente temporada en un momento clave, apostando desde el inicio por un proyecto nuevo, ilusionante y con una visión clara de crecimiento. Sepamos ahora qué tiempo tenemos en la provincia. Adelante, Emet.
1: Buenos días. Hoy en la provincia de Cuenca tendremos intervalos nubosos, con nubes de evolución en las horas centrales, tendiendo desde el final de la tarde a quedar el cielo poco nuboso. Durante esta mañana, en la serranía tenemos algunas brumas y nieblas. En el norte de la serranía son probables los chubascos tormentosos, que podrían extenderse aislados al resto de la Ibérica y a la Alcarria. Las temperaturas hoy bajan ligeramente o se mantienen, con máximas de 21 grados en Tarancón, 19 en Motilla del Palancar, 18 en Cuenca y Priego, 17 en Cañete y 15 en Beteta. El viento hoy comienza flojo variable, tendiendo en esta mañana a componente oeste, con intervalos moderados durante las horas centrales. Es una información de AM.
0: Y ahora las carreteras, información de la DGT.
2: Buenos días, hasta ahora situación tranquila en la red de carreteras de la provincia de Cuenca. Tan solo encontrarán tráfico en aumento en la A3 a la altura de Tarancón, ya en dirección a Madrid, mientras que en el resto de carreteras principales y secundarias se circula sin complicaciones.
0: Con esto concluimos el informativo de hoy, lunes 4 de mayo de 2026, día de San Florián. 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

0: La hora en la serranía. Son las 11 de la mañana y 38 minutos. 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

0: Dicen que Barchín del Hoyo tiene en su término municipal un poblado de la Edad de Hierro que sitúan en tiempos de Aníbal, conocido como Fuente de la Mota. Lo que sí está documentado es que sus vecinos se sublevaron contra su señor feudal en apoyo a Isabel la Católica en su guerra contra la Beltraneja. Cuentan que un gran número de cortesanos no aceptaron a la Beltraneja como hija del rey, a quien acusaron de obligar a la reina a tener un hijo con Beltrán de la Cueva ante las sospechas de impotencia del monarca. Barchín guarda como amuleto restos de su torre medieval del siglo XIII, con toda probabilidad origen de la villa. La localidad se hizo famosa por la escuela conquense de maestros organeros debido a 5 generaciones que durante casi 150 años vivieron aquí, entre los que destaca Julián de la Orden, artífice, entre otros, de los órganos de las catedrales de Cuenca y de Málaga.
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0: La hora en la serranía. Son las 12 del mediodía y 35 minutos.
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0: Es la una. 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
1: Comenzamos con las noticias locales que afectan directamente a la comarca de la Serranía Baja y sus municipios. Landete celebrará hoy 4 de mayo la inauguración de su nuevo puente. El Ayuntamiento de Landete informa de la próxima inauguración del nuevo puente del municipio, un acto de especial relevancia para nuestro pueblo y las localidades de nuestro entorno. La inauguración tendrá lugar el lunes, 4 de mayo, a las 1 horas, en las inmediaciones del puente. El acto contará con la presencia de destacadas autoridades regionales, provinciales y locales, entre las que se encuentran el presidente de Castilla-La Mancha, Emiliano García Page. El vicepresidente primero, José Luis Martínez Guijarro. El consejero de Fomento, José Ignacio Hernando. La delegada de la Junta en Cuenca, María Ángeles López. La delegada de Fomento en Cuenca, Ana Ponce. El alcalde de Landete, Marciano Turega Domínguez. Los concejales del Ayuntamiento de Landete. Este nuevo puente supone una mejora significativa para las infraestructuras locales, favoreciendo la movilidad y la conexión del municipio, además de contribuir al desarrollo económico y social de la zona. El Ayuntamiento de Landete invita a todos los vecinos al acto de inauguración.
2: Nos han comunicado que está prevista la inauguración del puente, aunque ya está funcionando desde el mes de diciembre. Ya el problema del puente lo teníamos solucionado. Pero bueno, ya se va como confirmar que se ha tenido la reparación con la inauguración.
1: Nuevas ayudas líder impulsan el emprendimiento en Tejadillos, Cañete, Cardenete, Landete, Villalba de la Sierra y Uña. Ojos de Moya publica que el gobierno de Castilla-La Mancha, en colaboración con el Grupo de Desarrollo Rural Prodese, ha firmado 6 nuevos contratos de ayudas líder por un importe cercano a los 140.000 euros, destinados a impulsar iniciativas empresariales en los municipios de Tejadillos, Cañete, Cardenete, Landete, Villalba de la Sierra y Uña. Mujeres emprendedoras de Cañete reciben asesoramiento para poner en marcha sus negocios. Cuenca News publica que el Salón de Actos del Ayuntamiento de Cañete ha acogido la Jornada Emprendimiento Femenino, Desarrollo Rural y Lucha contra la Despoblación, una iniciativa impulsada por la Asociación de Mujeres Empresarias de la provincia de Cuenca con el objetivo de ofrecer asesoramiento a mujeres interesadas en poner en marcha un proyecto empresarial o consolidar sus inversiones. Enguídanos inicia las obras de renovación y mejora en el Mirador de la Cueva. En territorio celtibérico leemos que el Ayuntamiento de Enguídanos ha puesto en marcha los trabajos de acondicionamiento y mejora del Mirador de la Cueva. Las actuaciones se centran principalmente en la renovación de las maderas y las barandillas de la estructura, con el objetivo de garantizar la seguridad y embellecer este emblemático espacio verde del municipio. Con esta intervención, el consistorio busca poner en valor uno de los puntos panorámicos más destacados de la localidad para el disfrute de vecinos y visitantes.
3: Noticias ahora del resto de la provincia de Cuenca. La novela negra protagoniza el Sábado Negro en Cuenca Lee 2026. Cuenca News informa que la novela negra ha sido la gran protagonista este sábado en la programación de Cuenca Lee 2026 con la celebración del Sábado Negro, una de las principales novedades de esta edición. Estas primeras jornadas dedicadas al género han estado coordinadas por el escritor conquense Alberto Val y han contado con la participación de autores de referencia como Marta Robles, Ana Isabel Fernández, Jorge Ortega, Pedro Martí, Jorge Díaz, Andrés Gusso y Teresa Cardona, entre otros, además de la colaboración de Sergio Vera y Jesús Huerta. La Asociación Española contra el Cáncer en Cuenca lanza un nuevo servicio gratuito de ayuda domiciliaria para pacientes oncológicos. La sede provincial de Cuenca de la Asociación Española contra el Cáncer ha puesto en marcha un nuevo servicio gratuito y especializado de ayuda a domicilio dirigido a pacientes oncológicos que se encuentran en tratamiento activo, fase paliativa o final de vida y que presentan limitaciones para realizar actividades básicas e instrumentales del día a día. El espectáculo familiar, Mr. Bo, llega al Teatro Auditorio de Cuenca el 9 de mayo. El Teatro Auditorio, José Luis Perales, de Cuenca acogerá el próximo 9 de mayo a las 18:30 horas, en la Sala 1, el espectáculo Mr. Bo, el nuevo trabajo de la reconocida compañía Marie de Jong, una propuesta escénica pensada para toda la familia. La obra, narrada sin palabras, sigue la línea de anteriores producciones como Amor o Izar, aunque en esta ocasión está especialmente dirigida a niños y niñas a partir de 4 o 5 años.
4: Música, teatro y danza recorrerán la provincia gracias al programa Thalía.
3: La Diputación Provincial de Cuenca, a través de su Servicio de Cultura, ha aprobado la resolución provisional de las subvenciones del programa Thalía 2026, una iniciativa dirigida a asociaciones, colectivos culturales y entidades sin ánimo de lucro que permitirá llevar una variada programación cultural a numerosos municipios de la provincia.
1: Y para cerrar este informativo, las noticias deportivas más destacadas. La Diputación apoya la octava edición de la marca cicloturista de Valverde de Júcar como referente deportivo y escaparate turístico. La Diputación de Cuenca vuelve a colaborar con el Club Ciclista de Valverde de Júcar en la octava edición de la marcha cicloturista que tendrá lugar el próximo sábado, 9 de mayo, con la participación de 200 corredores en lo que se ha convertido en una cita consolidada del ciclismo en la provincia. El diputado de Deportes, Abel Fresneda, recibía en la Diputación a los responsables del club, Raúl García y Emiliano García, y al alcalde Eduardo Mena, y la concejala Ángela Rubio, para mostrarles el compromiso de la institución con este evento que se ha consolidado como un referente en el ciclismo provincial y supone un gran escaparate turístico para toda la comarca. El Revi Cuenca conocerá este lunes su rival en la Copa del Rey. El deporte conquense destaca que el Revi Balonmano Cuenca vivirá este lunes una jornada marcada por la ilusión y la expectación con motivo del sorteo de la fase final de la 51 Copa de Su Majestad el Rey, que se celebrará a partir de las 13 horas en el Real Liceo Casino de Alicante. El conquense asalta Valdebebas, 0-1, y jugará los play-off como tercero. La balompédica conquense logró una victoria de enorme valor este domingo tras imponerse por 0-1 al Real Madrid C en Valdebebas, un resultado que permite al conjunto dirigido por Robert Gutiérrez certificar la tercera plaza del grupo y llegar con más ventaja a los play-off de ascenso a primera red.
4: Bueno, yo creo que es una victoria justa. Creo que, ante la adversidad del equipo creo que se ha crecido muchísimo. Hemos venido muy mermados en cuanto a baja. Hemos tenido dos apercibidos, dos jugadores que no hemos querido asumir riesgos. Tenían cuatro amarillas, lesiones ya conocidas. Creo que el equipo ha hecho un partidazo muy, muy serio. Ha minimizado muchísimo al rival, sabiendo que tienen unas individualidades espectaculares, que venían de tres victorias consecutivas, dinámica muy buena. Se juegan prácticamente toda la temporada aquí en casa. Todo hace indicar que estaba todo a su favor y creo que hemos estado muy bien. Hemos apretado todo el tiempo que hemos podido y más alto. Hemos llevado el partido mucho a situaciones individuales, situaciones micro, donde nosotros creo que somos superiores a ellos en esos duelos, en esa segunda. Y a partir de ahí creo que el equipo, pues con balón también ha sabido identificar cuando hacer una posición un poco más larga, cuando transitar. En la primera parte hemos tenido dos situaciones de gusa bastante claras. Ellos, más ruido que ocasiones claras, creo, ¿no? Y la segunda parte, pues es que prácticamente no nos han tirado puerta. Y nosotros, hemos tenido el penalti, hemos tenido situaciones de línea de fondo que podemos haber definido un poquito mejor, pero muy contento con los chicos. Llegamos al playoff con una sensación inmejorable, dos victorias consecutivas, portería cero. La verdad que todos muy contentos.
1: El Quintanar del Rey se despide de segunda ref con orgullo y una brillante victoria ante el Elche Ilicitano, 1-3. El Quintanar del Rey cerró este domingo su etapa en segunda red dejando una última imagen de dignidad, competitividad y orgullo tras imponerse por 1-3 al Elche Ilicitano a domicilio. El conjunto conquense, ya descendido matemáticamente desde la pasada jornada, firmó un gran partido en tierras alicantinas y demostró hasta el final el carácter competitivo que le ha acompañado durante toda la temporada. Robert Gutiérrez renueva como técnico de la V conquense. Y finalmente Territorio Celtibérico informa que la balompédica conquense y Robert Gutiérrez han alcanzado un acuerdo para la renovación del técnico almeriense, que cumplirá su quinta temporada al frente del primer equipo. Junto a él, todo su cuerpo técnico también continuará formando parte del proyecto, consolidando una estructura de trabajo sólida, comprometida y perfectamente alineada con la identidad del club. Robert se incorporó en la segunda jornada de la presente temporada en un momento clave, apostando desde el inicio por un proyecto nuevo, ilusionante y con una visión clara de crecimiento. Sepamos ahora qué tiempo tenemos en la provincia. Adelante, Emet.
5: Buenos días. Hoy en la provincia de Cuenca tendremos intervalos nubosos, con nubes de evolución en las horas centrales, tendiendo desde el final de la tarde a quedar el cielo poco nuboso. Durante esta mañana, en la serranía tenemos algunas brumas y nieblas. En el norte de la serranía son probables los chubascos tormentosos, que podrían extenderse aislados al resto de la Ibérica y a la Alcarria. Las temperaturas hoy bajan ligeramente o se mantienen, con máximas de 21 grados en Tarancón, 19 en Motía del Palancar, 18 en Cuenca y Priego, 17 en Cañete y 15 en Beteta. El viento hoy comienza flojo variable, tendiendo en esta mañana al componente oeste, con intervalos moderados durante las horas centrales. Es una información de AM.
1: Y ahora las carreteras, información de la DGT.
6: Buenos días, hasta ahora situación tranquila en la red de carreteras de la provincia de Cuenca. Tan solo encontrarán tráfico en aumento en la A3 a la altura de Tarancón, ya en dirección a Madrid, mientras que en el resto de red de carreteras principales y secundarias se circula sin complicaciones.
1: Con esto concluimos el informativo de hoy, lunes 4 de mayo de 2026, día de San Florián. 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

En Arejos, en Cuenca, tiene 134 vecinos que celebran cada septiembre, en honor del Cristo de la Salud, la Fiesta del Barro. Esta consiste en reorganizar la Plaza de Toros, incluyendo en ella una alberca en el centro que provoca un enorme barrizal por el que transitan corredores y curiosos que, cuando lo estiman conveniente o cuando el barro ya les impide caminar, acuden a la Plaza Mayor acompañados de música para recibir un baño de espuma. El pueblo está situado a más de 1.000 metros sobre el nivel del mar en la serranía baja conquense. Dentro de su término municipal se han hallado restos de culturas anteriores que aún no se han estudiado

0: salvo en el caso de las pinturas prehistóricas del paraje conocido como el Abrigo del Tío Modesto. Allí, la Universidad de Alicante ha estudiado unas pinturas rupestres con la peculiaridad única de compartir en un mismo espacio tres etapas diferentes que se superponen entre ellas en función de la antigüedad.
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0: La hora en la serranía. Es la 1:37.
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0: Son las 2. 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

0: 10 de la noche en este momento en el que arrancamos Tras las Ondas. Estamos ya, Luis Segarra y yo, Kevin Ibáñez, preparados para hablar de la radio, pero también intentaremos tener a Juanjo Manéndez para que nos cuente su visión de la televisión junto a mí en Semana Mediática, una semana en la que hay que hablar del desplome, el mes de abril, de La Sexta. 4 le ganó. Y cuidado que 4 va ganando, en estos primeros días. Empezamos, 10 de la noche.
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0: Exactamente, con Luis Segarra, ¿qué tal?
2: Pues aquí estamos como cada semana.
0: En este momento, y un minuto ya de las 10.
2: Pues sí, ¿me vas a dejar que diga la hora hoy?
0: Sí, claro.
2: Pues mira, para los que nos están escuchando el domingo, son las 10 de la noche y un minuto y medio, más o menos. Y en Canarias será la misma hora dentro de una hora. Esto es una versión un poco adaptada de esa coletilla habitual que se suele decir, aquello de son las tal, una hora menos en Canarias, y sí. Ahora te explicaré por qué empiezo con esto.
0: Vale, vale, interesante, sí, porque me había quedado yo un poco así diciendo...
2: Descolocado, ¿no?
0: Sí, no, bueno, y también tenemos oyentes en Canarias, hay que darles importancia, ¿no? Al fin y al cabo, ¿no? Pero bueno.
2: Pues te cuento, resulta que esto de una hora menos en Canarias fue una coletilla que inventó José Antonio Bardellas, un histórico de la radio, sobre todo en Canarias, aunque él era gallego, nació en Vigo, pero hizo prácticamente toda su trayectoria en Canarias. Pues lamentablemente nos ha dejado esta semana, tenía ya 88 años, un historial enorme en la radio de Canarias, sobre todo en Radio Televisión Española, tuvo su propia emisora ya hace unos años. En fin,
0: Radio Isla.
2: Empezó en 1958 en Radio Juventud. En 2009 publicó un libro que yo creo que todavía se puede encontrar por ahí, que se llama Hola Radio, un libro pues bastante interesante. Y bueno, pues como te decía, fue el inventor, o el que de alguna manera pues instituyó esa coletilla del una hora menos en Canarias. Y pues eso, como ha muerto esta semana, pues en la ventana de la SER le han hecho un pequeño homenaje y han conectado con Radio Club Tenerife, donde han rescatado pues algunas declaraciones que hizo hace unos años cuando la entrevistaron. Y si te parece, pues podemos escucharlo.
0: Vamos a oírlo, la emisora local era Radio Isla, que tengo yo.
2: Exacto, creo que estaba incluso asociada a Onda Cero, ¿puede ser?
0: Radio Voz, al menos el cubo que tengo yo. Onda Cero puede ser, no te digo yo que no. Pero los cubos que tengo es uno que pone Isla y otro que pone Isla Radio Voz, lo cual...
2: No lo he comentado porque estaba dudando entre Radio Isla y Radio Isla Bonita. Es que
0: Radio Isla Bonita era Onda Cero.
2: Era Onda Cero, vale.
0: Igual te has equivocado. Es que Radio Isla era Radio Voz.
2: Vale, por eso. Es que a veces la memoria también tiene los datos ahí un
0: pero poco... Pero bueno, que puede que fuera Onda Cero. Yo no me puse a mirar la historia de la emisora, de cuándo nació hasta cuándo duró. Pero juraría que eso lo fue Radio Voz. Pero bueno, en fin, detalles. Algún oyente de Canarias nos podría decir. Pues nada, vamos con el audio, mételo.
3: Soy en Dana ahora, por favor.
4: Uy, son las 4 y 8, las 3 y 8 en Canarias.
3: Vale. Lo de las 3 y 8 en Canarias, una hora menos en Canarias, esta cola, este latiguillo, este completar la información del reloj con la hora canaria, ¿eso ha existido siempre? Pues no. No, no, eso se lo inventó alguien. Anda. Y ese alguien ha muerto hoy y lo queremos contar al abrir esta tarde la ventana. Radio Club Tenerife, Pablo Gandía, buenas tardes.
5: Buenas tardes.
3: José Antonio Bardella se llamaba, mítico locutor de Radio Televisión Española en Canarias. Pero lo primero, por favor, vamos a comprobar que el reloj que tenemos en Gran Vía 32 en Madrid y el que tenéis en Santa Cruz de Tenerife están perfectamente calibrados. Ahora son las 4 y 9 minutos y 27 segundos.
5: Aquí, pues, son las 3 y 9 y 30 segundos.
6: Una hora más en la península.
5: Eso sí, lo tenemos que dejar claro. Y que esta muletilla aquí nunca la decimos en Canarias.
4: Bueno, en la península y en Baleares.
3: Exacto. Sí, claro. En la península. Oye, cuéntame la historia de José Antonio Bardellas, porque de verdad, yo creo que lo hiciste ya hace 3 años, que llegaste, hablaste con él y todo, pero hoy es un día para recordar cómo nació esto de una hora menos en Canarias.
5: Sí, porque probablemente estas palabras deben ser la cuña de mayor éxito que ha promocionado y que promocionará nunca Canarias en la historia, Carlas. Por un segundo, sobre todo en punto y a esas y medias, pues el archipiélago recorta esos 1000 kilómetros de distancia que tiene con la España peninsular y se cuela por un momento en la radio, en los coches, en las casas. Y ahora es una frase que es prácticamente casi obligatoria en la radio, pero no siempre fue así y nos tenemos que remontar a la década de los 70. Ojo, Pardillas era el locutor que conectaba con los programas nacionales de Radio Nacional, entre ellos alguno que a lo mejor le suena, que se llamaba Protagonista. Con Luis del Olmo, por supuesto, con su voz entonando ese mítico saludo de...
7: Buenos días, España, les habla Luis del Olmo.
5: Buenos días, España. Pero ¿qué pasa? Cuando daba la hora, no se la estaba dando a todo el país, o eso por lo menos pensaba Pardella. Y empezó a repetirla una vez y otra, siempre que entraba en el programa, hasta que finalmente...
6: Hasta que cuajó, y además por la intervención de un director que hubo aquí en una reunión de jefes en Madrid, dijo, oye, que lo de una hora menos en Canarias no salga solo en los programas que interviene Pardilla, ¿por qué no sale también en los demás programas? Y por ahí empezó a cuajar.
5: Así lo contaba el propio Pardillas en este mismo programa, en La Ventana, en julio de 2022, ya luego invadió esa frase otras emisoras, pero no solo eso, porque saltó a la televisión, incluso llegó al teatro.
6: Y hasta en el teatro se gastaba alguna broma. Dos en el teatro. Hola, Pepe, ¿qué tal? Tanto tiempo sin verte. Por cierto, ¿cuántos años tienes? Pues tengo 65 años. 64 en Canarias.
3: Bueno, Pablo, supongo que te imaginas, y todos los oyentes estarán casi casi esperándolo, esta frase de una hora menos en Canarias ha sido una mina de oro para la Unidad de Vigilancia Lingüística de Isaías Lafuente.
8: Claro,
3: no sé la de veces, con público y sin público, que hemos disfrutado.
8: Bueno, es que como decía Pablo, es la cuña más repetida, ¿no? Por lo menos 24 horas al día lo repetimos. Y entonces el margen de error pues se va agrandando cada vez más. Y tenemos de todo tipo, una hora menos, una hora más, un minuto menos, bueno, es infinito.
9: Son las 9 y 4, las 3 y 4 en Canarias.
10: A las 9 y 3, las 4 y 3, las 8 y 3 en Canarias. 11 y 10 de la mañana, 10 y 11 en Canarias.
9: Son las 4 de la tarde, las 5 en Canarias.
11: Son las 2, las 3 en Canarias.
12: Nosotros volvemos a las 5, las 6 en Canarias.
13: Son las 2, es la 1 en Bilbao, es la 1 en Bilbao.
14: Son las 7 menos... las 8 menos 20... las 9 menos 25, perdón, las 8 menos 25 en Canarias.
15: Cuando amanezca otra vez.
16: Son las 7, las 8 en Canarias.
17: Son las 3, es la 1 en Canarias.
18: Son las 6 y cuarto. Las 6 y cuarto en Canarias.
19: La información vuelve a la serie en menos de una hora cuando sean las 4, las 5, las 4, las 3 en Canarias.
16: Y a las 10 y 32, un minuto menos en Canarias.
20: Son las 4, las 3 en Valencia, las 3 en Valencia.
0: Ahí estaba el audio en cuestión.
2: Yo no sé ya si tenemos claro ni la hora que es ni en qué día estamos.
0: Pues hoy es... No, iba a decir el día de ayer, fíjate, no. Hoy es 3 de mayo.
2: En Canarias.
0: 2 de mayo en Canarias, a estas horas. No, hombre, no, 3 de mayo. En todo caso, en Canarias a esta hora son las 9 y ya unos cuantos minutos. 9 y 9. Bueno, 9 y 9 no, 9 y 10 ya. Pero bueno, en fin. Fíjate, es raro, ¿no? Que me oigan a las 9 de la noche, en vez de a las 10. Se me hace raro, pero bueno. Ahí en Canarias, claro, aquí en España a las 10, ¿eh?
2: En Portugal les debe pasar lo mismo con Madeira y Azores, ¿no?
0: Pues no lo he mirado nunca, ¿eh? Pero podría
2: ser. Se me ha ocurrido ahora, ¿no? Que también como están un poco así más para allá.
0: Bueno, detallitos que nos va dejando la vida y la radio, ¿no? En fin, que por cierto nos llegan mensajes de que nos escuchan en FM en Vitoria 99.9. Bien, eso está bien.
2: Cada vez más, ¿no?
0: Cada vez más. A ver si nos oyen desde los pueblos, que también llegamos. Pero bueno, nos oyen en tantos sitios, no solamente en Vitoria, ¿no? Pero bueno, había que hacer la mención. Bueno. Aparte de... Sí, ya que hay que hacer la mención, nos oyen también en Chile, en Santiago de Chile y en la zona de la quinta región de Valparaíso, Viña, San Antonio, 101.3. También México, Panamá, Guatemala. También nos oyen por ahí. Nunca lo... Bueno, alguna vez lo he dicho, ¿verdad? Pero bueno, si no lo he dicho, yo creo que lo he dicho. Aunque hacemos el programa aquí desde España, ¿eh? Para que quede claro que nos oyen allá, pero no lo hacemos desde allá, obviamente. Oye, que si algún día nos invitan, encantados, ¿eh? Pero de momento nos ha prestado la ocasión. Un poquito lejos y a ver cómo montaríamos ahí la parafernalia técnica para hacerlo si nos invitan, pero bueno, en fin. Bueno.
2: No nos pierdan el equipaje.
0: Eso no, hombre, que nos la lían parda, tú. Estamos muy lejos, sino igual. Bueno,
2: pues imagínate, vamos a Buenos Aires y aparecen las maletas en, yo que sé, en Montreal.
0: Bueno, en Argentina todavía no emiten el programa, todavía. Si hay alguna emisora argentina que lo quiere emitir, ya sabe, que escriba Tras las Ondas a Radio España y todo es posible en la vida. Mira, Radio España, yo creo que es el único programa que tiene nuestra emisora que se emite en muchos sitios fuera de España. Porque bueno, en España pues sí, se emite y tal, ¿no? Lo esperado, ¿no? Pero fuera de España, ¿no? Es como curioso quizá, ¿o qué?
2: O sea, que hacemos como de rompehielos, ¿no? Vamos abriendo camino.
0: Efectivamente, efectivamente, sí. Igual dicen que Radio Exterior, ¿no? Pues que sí, que es una emisora que se oye por fuera de España. Pero aparte de Radio Exterior, también Radio España. No Radio Nacional, Radio España. Que somos emisoras diferentes. Pero bueno, ahí estamos, tras las ondas.
2: Oye, ¿en Motril se nos oye?
0: Todavía no. Motril está en Granada, ¿verdad? La de Granada, la costa tropical de Granada. Pues todavía no.
2: Bueno, pero por internet se puede oír.
0: Hombre, en internet sí. Ya. Yo digo emisoras de FM, ojo, en internet. Nos pueden ir hasta en Rusia, que diría el otro, Rusia. Que me da que alguno está muy, muy débil porque no hubo el desfile este de la victoria este y tal. Que tanto le gusta el baño de vasos. Sí, pues no lo hubo.
2: Una de dos, o se ha escondido los misiles o es que ya no los tiene.
0: Pues quién sabe, ¿eh? Quién sabe, bueno.
2: En fin, es que están gastando muchas balas por ahí últimamente.
0: Sí, ¿no? Bueno, en fin, bueno.
2: Bueno, te decía lo de Motril.
0: Sí.
2: Porque hemos tenido otra baja, otra histórica de la radio de Motril en este caso, o sea, que era conocida pues a nivel local. Se trata de Maripepa Gómez. Que a los 11 años ya entró en Radio Juventud de Motril. Imagínate, con 11 años, ¿eh? Se debía llevar calcetines y todo todavía. Y a los 16 ya estaba en plantilla. Luego pues se fue a trabajar a Málaga, estuvo en Madrid, en París. Seguramente ahí en París debió conocer al que fue su marido, a Jean-Marie Nolet. Y juntos en el 77, mira tú por dónde, montan Radio Motril.
0: ¡Anda, mira!
2: Sí, bueno, no era exactamente suya, pero digamos que la llevaban ellos, ¿no?
0: Sí.
2: Y ahí estuvo pues hasta que se jubiló y entonces, bueno, pues Maripepa también nos ha dejado esta semana.
0: Vaya, pues es que es en plan, ¿no?
2: Pero de Maripepa no tengo audios.
0: Mira, las que entran por las que salen, vaya.
2: Sí.
0: Mira. Bueno.
2: Al menos no he localizado ninguno. ¿Qué le vamos a hacer?
0: ¿Qué se le va a hacer? ¿Qué se le va a hacer?
2: Bueno, vamos a ver, mira, tengo más cosas aquí para comentar.
0: Venga, vamos con ello.
2: Esto de escuchar la radio por la radio cada vez se lleva menos. Cada
0: un
2: vez
0: poco turbio, más. Pero eso también tiene varios puntos fundamentales, ¿no? Uno de ellos sería que hay emisoras, no las que nos emiten, la 99.9 de Vitoria me consta que no, y alguna otra que también nos emite tampoco, pero hay bastantes radios que les da por hacer todo muy robótico, vamos a decirlo, ¿no? Sin dar, podríamos decir, importancia a los locutores, a los espacios, simplemente como un contenido para tener de relleno, ¿no? De fondo mientras estás en un sitio o en otro, y así no se puede hacer radio, eso no es radio, eso es querer ganar dinero a lo fácil.
2: Bueno, no me refería yo a eso concretamente.
0: No, pero es uno de los motivos por los que igual la gente no oye la radio, ¿eh?
2: Dime.
0: Es uno de los motivos por los que igual la gente joven no oye la radio, digo, que es el principal nicho.
2: Sí, o porque no se hacen programas adaptados a sus intereses.
0: Que me refiero a las emisoras de Madrid, ¿eh? Por si nadie había... No Radio España, sino el resto.
2: Bueno, digamos que es un mal endémico.
0: Bueno, ¿y qué crees que va a pasar antes de que contemos esto? Cuando ya definitivamente Megastar muera.
2: Porque tú sabes, muera.
0: Están ya barajándolo, sí, internamente, sí. Porque quieren meter Viva Fe a como de lugar. Bueno, que tú y yo sabemos lo que es Viva Fe, pero creo que aquí no lo hemos comentado todavía. No le hemos dado esa publi, ¿no? Si quieres, cuéntalo tú o lo cuento yo, aunque yo te lo cuente a ti.
2: Bueno, de momento, que yo sepa, Viva Fe es una especie como de editora musical.
0: Y streaming.
2: Teóricamente son streaming. Los que hacen las
0: partituras,
2: sí.
0: Y streaming.
2: Sí, de música, digamos,
0: cristiana,
2: católica, por decirlo así, que es una cosa que en Sudamérica, en Latinoamérica, vaya, pues parece que mueve bastante dinero. Aquí creo que es una cosita bastante residual, pero bueno, es una de las divisiones de Ábside Media, o sea, del grupo COPE, que igual pues están pensando potenciarlo un poco, no sé, en fin, ellos sabrán.
0: A ver, lo que sabemos básicamente es que Megastar la quiere encerrar. Todavía no hay ninguna información oficial, pero ya los locutores están totalmente desmotivados de qué va a pasar con ellos, si van a ir a otros productos de COPE, los van a llevar a Viva Fe, ¿a dónde los van a llevar? Hay bastantes que no... Pero sí, que Megastar, que...
2: Hombre, igual lo convierten en Viva Fe todo temazos, ¿no?
0: No sé yo. Pero bueno, lo que sabemos es que Megastar, la vida útil que tenía aquello tras salirse el creador, que fue Xavi Martínez, pues sabíamos que iba a tener la vida que quisiera la COPE. Ya no había un alma mater, ¿no?, que creó aquello y tal. Y pues poco le queda ya. La COPE lo que quiere hacer es meter Viva Fe y en donde no tengan COPE más, meter COPE más en los que era Megastar. De momento siguen siendo Megastar.
2: Bueno, así tampoco que... son muchos postes, ¿eh?
0: No te creas. Por ejemplo, en Logroño se hablaba de meter COPE más. Todavía sigue Megastar. Así que bueno, veremos qué ocurre, porque en Logroño hay que recordar a la audiencia que solo hay COPE normal. Entonces... Y la COPE ha tenido buenas cosas.
2: Ha cerrado una COPE esta semana.
0: Sí, Onda Media.
2: Y la de Córdoba.
0: Ah, ¿lo contamos ya?
2: Bueno, ya que estamos hablando de la COPE, pues lo soltamos ya.
0: Vale, luego soltamos lo que te había interrumpido. Vale, pues adelante, tiramillas.
2: No, pues te decía lo de que cada vez, digamos, dependemos menos de tener un receptor normal, de esos de mover la ruedecita e ir cambiando de emisora. Y cada vez la gente está pasando más a la escucha en el móvil, lo cual también de alguna manera pues permite escuchar prácticamente lo que quieras.
0: Exacto.
2: Y como las emisoras esto lo saben, pues cada vez están cuidando más pues sus aplicaciones y dar más servicios y más contenidos y más todo más bonito. Entonces esta semana la SER ha renovado su app, dice que con muchas novedades, con más posibilidades, con, en fin, que es un poco mejor que la que había antes, según ellos.
0: Sí, sí.
2: Así que habrá que echarle un vistazo. Bueno, y habrá que ir cuidando estos aspectos, que por lo visto la cosa va por ahí.
0: Pues sí, ¿verdad?
2: Con lo cual, a la larga, a menos que se pongan a regularlo, que ya sabemos que esta es la famosa manía que tienen los gobiernos de todas partes, de momento salir por internet pues no requiere licencias ni ese tipo de cosas, con lo cual, pues en principio, cualquiera podría competir con cualquier emisora grande.
0: Bueno, en cuanto a apps, yo recomiendo la de FM Musical, está bastante bien, lleva tiempo, puesta en el Google Play Store y en la tienda de aplicaciones Apple, como FM Musical. Así que mira.
2: Y con eso nos pueden oír en Motril incluso.
0: Claro que sí, efectivamente.
2: Ya está en Jakarta, en Indonesia.
0: Exacto. Así es, sí, sí. Así que bueno, ahí tienen el dato en cuestión. La audiencia. Bueno, pues algún detallito más que nos ha dejado esta semana, vamos con él.
2: Pues más cositas. Mira, tenemos un programa nuevo en Radio 3.
0: ¿Ah, sí?
2: Sí, les vuelve a dar por la música folk. Entonces han estrenado un programa que se llama La Folquería, sí, que lo presenta Bruno Freire. Y como es una cosa así un poquito marginal, pues lo han puesto el domingo a las 6 de la mañana. Pero como te decía antes, lo de que las costumbres cambian, pues si alguien se levanta ahora y piensa, podría ser interesante, ¿y ahora qué hago? ¿Me espero el domingo que viene a las 7 de la mañana? No, vas al apartado de podcast y lo escuchas cuando quieras.
0: Ahí está.
2: Entonces, esto me ha recordado una cosa que pasó hace ya algunos años. Había un programa también de folk que se llamaba Trévede, que se lo cargaron en 2003 y la que se lió.
0: Sí, ¿verdad?
2: Sí, llegaron incluso al, no sé si al Senado o al Congreso, y los diputados preguntando por qué habían quitado este programa, tal y cual. Al final consiguieron que volviera.
0: Interesante.
2: Sí, sí. No hay como tener oyentes ahí influyentes, ¿no?, que dan la cara por ti.
0: Así es, sí, así es. Vaya. Bueno, ¿algún detalle más que nos ha dejado esta semana?
2: Pues vamos a repartir premios. Bueno, nosotros no, vamos a comentar los que se han repartido. Unos que ya se han entregado y otros que todavía falta tiempo, pero que ya se conocen. Mira, uno que ya lo han concedido es el 33 Premio Ciudadanos en la categoría Sociedad de la Información, que ha ido a parar para David Felipe Arranz, que los sábados a la 1 del mediodía, si lo escuchas en directo, si no, pues supongo que buscándolo por ahí también lo puedes encontrar en podcast, que es el Marcapáginas, que es un programa que habla de libros y literatura y estas cosas, ¿no?
0: Sí.
2: Y es curioso porque, fíjate lo que son las cosas, ¿no? Que a veces uno trabaja donde puede o donde le dejan, ¿no? Porque, por ejemplo, David Felipe Arranz también es frecuente verlo en creo que es en el 24 Horas, a veces como comentarista así político, y digamos que no le hace mucho asco al gobierno actual, ¿no? Por decirlo así finamente. Y sin embargo está en Radio Intereconomía, que es como el otro mundo, ¿no?
0: Sí, ¿no?
2: Sí, pero bueno, es lo que te decía, oye, cada uno pues trabaja donde puede y donde le dejan, ¿no?
0: Sí, sí. Interesante dato. Bueno, Radio Intereconomía, que tiene menos audiencia que Radio Pueblo, pero bueno, ahí van de momento. Ahí van. En fin, avanzamos. Bueno,
2: también hay que decir que Intereconomía ya no es tan radical como tiempos atrás. Han vuelto un poco a la senda de la información económica, que era lo suyo, lo que hacían, lo que hacen bien. Y ya está.
0: Pero nadie lo escucha.
2: Siguen teniendo la coletilla esa de, bueno, estos son del otro lado, ¿no?
0: Nada, nadie la escucha, así que no te preocupes por eso, que, en fin. Bueno, que seguimos. ¿Dónde vamos?
2: Pues a los otros premios que te decía, que se han, bueno, se han concedido ya las 32 antenas de plata, que son unos premios que siempre se lleva gente de Madrid, no sé por qué, sí. Y que siempre se reparten así como si fuera por cuota, ¿no? Aquello de decir, uno para cada uno y así todo el mundo contento. Y mira, este año se llevan premio Inforradio, que es la emisora de la Universidad Complutense de Madrid, donde debutó una tal Isabel Díaz Ayuso, no sé si te suena.
0: Sí, claro.
2: Sí. Luego también ha habido premio para Patricia Fernández, que es la coordinadora de informativos de Onda Madrid.
0: Ajá.
2: Los de Onda Madrid ya han tenido su cuota. Después hay otro premio para Jorge Granullaque, que está en el Más de Uno Madrid. O sea, otro para Onda Cero. Otro para Roberto Torija, de La Ventana de Madrid, de la SER. Y otro para Pilar García de La Granja, que hace el Mediodía Cope. O sea, todo repartidico.
0: Bueno.
2: Pues ya está, a ver si algún día se acuerdan de nosotros también.
0: Pues si no, ya.
2: Estamos así un poquito a las afueras de Madrid.
0: Por no, lo... pero la emisora desde la que hacemos el programa está en Madrid, ¿eh?
2: Uh-huh.
0: Así que.
2: Pero como estas cosas de la técnica moderna nos permiten estar donde no nos dé la gana,
0: pues. Exacto.
2: Pues ya está, no hay problema.
0: Como si queremos estar en Hawái.
2: Pues. Hombre, mientras el Kilauea no le dé por escupir lava.
0: Ya, ¿verdad? Bueno, en fin. Bueno, que seguimos, que tenemos algo más todavía por aquí.
2: Sí, mira, ya, hablando de islas.
0: Vale, ¿dónde vamos?
2: Y empezábamos con Canarias y volvemos a Canarias.
0: ¿Ah, sí?
2: Sí, no sé si fue la semana pasada o la otra, te dije que los trabajadores de la Radio Canaria estaban así un poco mosqueados y que igual hacían huelga. Pues la cosa pinta fea. Porque resulta que el convenio colectivo este que firmaron en diciembre de 2025... pues la Consejería de Hacienda, supongo que de la Autonomía Canaria, pues se lo está mirando, no lo acaba de ver claro, y dice que ahí se han firmado cosas que no se pueden cumplir. Con lo cual, pues, el convenio está que no se puede aplicar. Y los trabajadores, pues digamos que ya se les han hinchado las narices y han dicho que o arreglamos esto rápido o aquí huelga indefinida. Así que un día de estos igual dicen, pues aquí paramos.
0: O sea, en vez de la Radio Canaria sería la Radio Parada.
2: Sí, la Radio Canaria Parada, sí.
0: Sí, sí. Pues de nada, habrá que ir viendo, ¿no?
2: Pues nada, a ver si hacemos bien los papeles, hacemos bien el convenio, hacemos cosas que se puedan cumplir y oye, pues en la medida de lo posible que sea bien para todos.
0: Pues sí, ¿no? Si no, pues la guerra. En fin, bueno.
2: Ya que estábamos con lo del 1 de mayo, ¿no? Que si los trabajadores, tal y cual, y eso, pues
0: sí,
2: mira,
0: bueno,
2: esto
0: sí.
2: Es su problema.
0: Alguna emisora que el 1 de mayo dice que festividad de los trabajadores tal... Luego pagar y tal, ya, si eso ya hoy no, mañana, ¿no? En fin, los jetas.
2: Y mañana no, que es festivo.
0: Sí, sí, ya sabes, los jetas y los desgraciados. En fin, será no ser. Bueno, ¿a dónde vamos ya? ¿A dónde vamos, Luis?
2: Pues nos vamos a Catalunya Radio. Otro sitio donde de vez en cuando también hay problemas.
0: ¿Pero por Ricardo Estrell o por otra gente?
2: Pues mira, está ahí un poco de rebote también.
0: Sí.
2: Aunque no ha tenido nada que ver directamente, creo yo.
0: Sí.
2: Pero bueno, resulta que Ricardo Estrell entró después de Laura Rosell.
0: Mira, esto es Ricardo Estrell y te acaba de enviar un mensaje. He oído un pipón y no sé qué.
2: Sí, no sé quién habrá sido, pero ya lo miraré después. No se puede estar en todas partes.
0: Sí, ¿verdad?
2: Sí. Bueno, pues Laura ahora tiene un programa en la 2CAT. que es esa cadena nueva que impide que se pueda ver la 2 de Televisión Española en Cataluña.
0: Sí.
2: Y bueno, pues ha hecho unas declaraciones de que, recordando cuando la echaron de TV3 y de Catalunya Radio, que se la echaron de mala manera, que si un día le dijeron, bueno, pues ahí, mira, casi que ya no hace falta que vuelvas, que ya hemos encontrado la solución era Ricard Ostrell. No creo que tampoco fuera el responsable de que la echaran, sino pues desde las alturas debieron pensar, a lo mejor con este nos va mejor, ¿no?
0: Sí.
2: Y aparte de este, pues, de esto de Laura Rosell, que digamos, pues ha despotricado un poco contra los anteriores directivos de Catalunya Radio, pues Paco Marwenda, el jefe de La Razón, que también estaba de colaborador en el matí de Catalunya Radio con Ricard Ostrell, pues también ha hecho unas declaraciones diciendo que le habían echado por ser catalán y no nacionalista.
0: Vaya.
2: Pues, bueno, sí, como si fuera algo nuevo. Entonces, tirando de hemeroteca, pues ya en 2007 hubo un follón de la leche, porque también en el matiz de Catalunya Radio estaba de colaboradora Cristina Pérez Rossi, que es una escritora chilena, que hacía sus intervenciones en castellano. Una cosa que, por lo visto, allí es muy difícil de entender, ¿no? Y bueno, pues también la echaron, porque se pusieron bordes los de los despachos y dijeron, aquí nadie que no hable catalán, que no puede intervenir. Y el tema este de su despedida, que fue así como bastante, bastante sonado, llegó incluso al Congreso de los Estados Unidos, que hizo un informe sobre la libertad de prensa y tal y cual en determinados países y ponían este caso como denunciable, ¿no? Y mira, la han echado precisamente por esto. En fin, cosas que pasan.
0: Ajá. Bueno, ahí está el asunto de Catalunya Radio, que seguirá dando titulares. No sé, previsiblemente, sí. Buenos igual no tanto, pero bueno, en fin, ahí estaba. Vamos con más.
2: Vamos con más, vamos con podcast y con radio infantil y además de por aquí cerquita.
0: Uh-huh.
2: Mira, resulta que el CRA Ojos de Moya, esto de CRA es son las siglas de lo que en realidad es el Colegio Rural Agrupado Ojos de Moya,
0: ¿sí?
2: Que digamos reúne aulas que están en diferentes pueblos cercanos, en este caso es en el de Landete, de aquí cerquita, y los niños de tercero de primaria del Colegio Rural

0: con dar la bienvenida a la gente que viene de fuera, ¿no? Ya me entiendes.
1: Sí.
0: Es una cosa cortita, creo que dura poquito más de 2 minutos, y si te parece, pues lo podemos escuchar entero y vemos así si a lo mejor por aquí, pues dentro de unos años, tenemos a alguien que haya debutado haciendo este podcast.
1: Escuchamos.
2: Hola, muy buenos días. 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

0: en el pacífico reino del Andete, los días serán tranquilos y llenos de canciones. Hasta que un buen día, una figura misteriosa apareció a las puertas del castillo. No hablaba la lengua del reino, pero traía consigo la luz de tierras lejanas.
1: ¡Deteneos! ¿Quién va?
0: Isra.
1: ¿Isra es una viajera perdida? ¿Puedo traducir con magia antigua?
0: No necesite hechizos, su mirada lo dice. Busca un lugar donde ser bienvenida.
2: Puedo hacer un traductor automático, pero necesito tiempo.
3: Viene del viento y del sol, busca un amigo y calor.
4: Que cruce el puente de la amistad,
5: si sonríe al final, es de los nuestros.
6: Ni los dragones más fieros se asustan cuando uno tiene amigos.
7: En mi jardín hay espacio para nuevas semillas.
8: Le enseñaremos las palabras del reino, una por una.
9: Y yo le llevaré mensajes en su idioma todos los días.
0: Amigos, y así, sin espadas ni conjuros, el reino del Andete creció. Porque a veces, el acto más heroico es abrir el corazón a alguien que no entiende tus palabras, pero sí tu sonrisa.

0: Ah, bueno, ahí está el audio un poquito bajito por algunas partes. Me decía el técnico que le daba a tope, pero bueno, en fin. Cosas técnicas aparte. Ahí estaba. Pues bueno, veremos.
1: Básicamente un cuento.
0: Sí, ¿no? Bueno.
1: ¿Qué te ha parecido? ¿Cómo lo hacen los chavalillos?
0: Bien, aunque bueno, pueden mejorar, pero bueno, en fin.
1: Hombre, piensa que son pequeñitos, hombre.
0: Ya. Bueno, en fin, que seguimos. ¿A dónde vamos?
1: Pues seguimos. Seguramente que todos hemos visto alguna vez por la tele, no tan informativos, cuando, por ejemplo, yo que sé, en Japón, pues hay un terremoto y aquello que les pilla a los de informativos de televisión haciéndolo en directo y aquello empieza a temblar todo y ponen cara de susto. Esto lo hemos visto unas cuantas veces, ¿no? Pero es que en la radio también pasa.
0: Sí, sí.
1: Y esta semana ha pasado en Radio Ontinyent.
0: Ah, en la SER.
1: Sí, en la SER, una emisora local de la provincia de Valencia. Ahí estaba pues Tomás Marín, pues como cada día tranquilamente haciendo su informativo de las 8:20, cuando de repente empieza a temblar todo. Y entonces, pues mira, él mismo lo cuenta.
0: Vale.
2: Hola, ¿qué tal? Desde Radio Ontinyent en Cadena SER continuamos pendientes de toda la actividad sísmica que se está produciendo en las últimas horas en La Baida, Albaida. Y es que contabilizamos ya hasta 8 terremotos en zonas cercanas a Ontinyent, concretamente 7 con epicentro en la capital comarcal. El más fuerte se ha producido a las 8:24. Su magnitud 3.5. Se ha notado y mucho, tanto en Ontinyent como en otros municipios cercanos. A esa hora, esta casa, la cadena SER, realiza sus informativos matinales y un servidor ha podido vivir por primera vez en persona.

0: un terremoto. Y así lo ha vivido también en Antena. Escuchen.
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4: Ahí está. O sea que le asustó el movimiento.
5: Hombre, yo creo que nos asustaría cualquiera, ¿no? Que de repente estás ahí tranquilamente.
4: Yo viví un miniter... Yo te puedo decir que viví un mini terremoto, lo único que de yo hasta el día de hoy he visto, he vivido en Vitoria. No sé si antes de haber nacido yo habrá habido. No me asusté. Pero bueno, en fin, oye, ¿no? Cada uno es como es.
5: Sí.
4: Pero bueno, y el hombre miedoso o algo y...
5: Y ahora sí, bueno, dirá... digamos que le falló la voz ahí por sí. El meneo, ¿no?
4: Sí, ¿no? Será que como digo yo, como no es vasco, los vascos, pues, esto ya es casi una bilbainada, ¿no? Pero siempre decimos, no, los vascos fuertes y sin miedo, así que...
5: Sí, por menos de 20 en la escala Richter, va, ni moverse.
4: Exacto, exacto. Bueno, que ahora aquí alguno dirá, el chulo este, ¿qué le pasa? Bueno, vamos a seguir.
5: Pues yo es que no tengo nada más ya.
4: Ah, no, ya lo último que tenía. Bueno,
5: sí, ya, hemos hecho al revés de lo que decía Carlos Pumares, ¿no?
4: Sí.
5: Que siempre decía que las buenas películas empiezan con un terremoto y siguen subiendo. Pues esta vez lo hemos hecho al revés, hemos acabado con el terremoto.
4: Si nos oyera diría, ¿pero qué habéis hecho?
5: Que esto iba al principio, que nos habéis enterado.
4: Bueno, nada, bueno, pues ahí poco a poco el asunto en cuestión. Vamos
5: lo que puede estar divertido en los próximos días... ¿Sí? Puede ser los debates electorales en Canal Sur.
4: Ah, claro, la campaña electoral que empezó el viernes, ¿no?
5: Uh-huh. Mira, ¿cuándo fue el...?
4: Es el viernes, la pegada de carteles, ¿no?
5: Sí, no, el viernes estuve viendo Canal Sur.
4: Ah, ¿y qué tal la experiencia?
5: Pues nada, es que el único partido interesante que había así por la noche era el Zaragoza-Granada y lo daban por Canal Sur.
4: Ah, ya.
5: Que por cierto, mira que tienen mala pata los del Zaragoza, ¿eh? Encima que el equipo está de pena que casi seguro que baja. O sea, perdieron el partido en el último segundo prácticamente de la prórroga, ¿eh? Marcó el Granada al final 0-1.
4: Buah.
5: Se les quedó a los pobres una carica de decir, joder, es que no acertamos una. En fin, ¿qué le vamos a hacer? Bueno, también, mira, que se lo tomen, si bajan al final, oye, pues que digan, bueno, pues empezamos otra vez de nuevo. También bajó el Deportivo y ha vuelto a subir. Bajó la temporada pasada el Tenerife, ya ha conseguido volver a segunda. O sea que si bajan tampoco es ninguna catástrofe. Que se lo tomen en serio, que se espabilen la temporada que viene y que vuelvan a segunda otra vez. Y a ver si vuelven a la primera,
4: si
5: que
4: se mantiene
5: años ahí abajo.
4: Vamos a intentar a ver si dándoles buena suerte y tal. La cosa mejora.
5: Pues sí.
4: La verdad que las audiencias, ahora hablaremos de ello en la televisión, en Semana Mediática. No sé si tendremos a Juanjo Benéndez o no, está en ello el técnico. Pues muy bien. Pero hablaremos de las audiencias. Pero parece que La Sexta ya no vive su auge. No vive su momento. A la gente no le gusta La Sexta, Le ha vuelto a ganar 4.
5: Ahora como han fichado a Aymar, no sé, intentarán reflotarla por ahí. No sé,
4: Aymar es bueno, pero creo que tenía que haber fichado por otra cadena. En fin, nada, ¿sabes por qué te digo esto? ¿No? Porque 4 le ha ganado de nuevo. Dirán lo que quieran, pero 4 al fin y al cabo se ha convertido en la cadena de la gente normal de España, ¿no? La gente que... Le gusta enterarse de lo que pasa. El tiempo en el que La Sexta fue líder, pues pasó al recuerdo. En fin. Será por ideología política también, ¿eh? Puede ser. Yo creo que es el principal motivo, pero como La Sexta no va a cambiar, parece pues, pues ahí ahora le ha tocado comer tierra. En fin. A ver, es verdad que 4 la ha ganado casi en el último momento, en este mes, y ha vuelto a liderar, tras haber liderado la sexta un mes. Pero bueno, que ya la sexta está como está.
5: Claro, es que está ese señor que siempre va de negro. Claro.
4: No solamente eso, no sé si te refieres a Wyoming, creo que no.
5: No, al otro.
4: A Ferreras. Ya, bueno, ahí es verdad que Nacho Abad le gana a Ferreras. Es verdad. Pero claro, es que Wyoming está acabado. Esa persona está acabada en televisión. No tiene ya más horizonte, más camino. Horizonte el que sí que tiene Iker Jiménez. Que da cada golpe, lunes, martes, miércoles, jueves, que el otro no sabe ni para dónde mirar.
5: Esta semana he visto un comentario por ahí publicado.
4: A ver.
5: Que me ha hecho bastante gracia porque así hablando con el lío este que ha habido con lo del Vito Quiles y todo esto.
4: Bueno, sí.
5: Decía,
4: para Televisión Española el relleno perpetuo ya, digo. Pero entre que es una cadena que es pública, que la pagamos tú y yo, que tiene que ser imparcial, que no lo es, porque es TelePSOE directamente y Telepodemos ya no lo es. En un tiempo que lo intentaron tal, pero no, o sea, ya está descarado TelePSOE.
5: Pero lo que te iba a decir, o sea, ¿no? Que decía, y qué bonito era el CCC cuando Wyoming hacía lo mismo que ahora hace Vito Quiles.
4: ¿Cómo?
5: Que qué bonito era el CCC, el que hay aquí en Caiga, cuando Wyoming hacía lo mismo que ahora hace Vito Quiles.
4: ¿Quién dijo eso?
5: Eso no lo vi publicado, no sé quién lo firmaba, no me acuerdo.
4: Hombre, la verdad es que lo de que hay aquí en Caiga era lo mismo que hacía Vito Quiles.
5: Pues por eso, sí. Que ahora lo critican, pero antes hacían lo mismo.
4: Exacto. Hombre... Eso, y luego lo más fuerte es que el PSOE siempre dice que le agreden a los del PSOE. Yo entiendo por agresión que te peguen.
5: Sí.
4: O te insulten a la cara. Pero no ocurre ninguna de esas dos cosas. Simplemente esta persona va preguntando por ahí cosas que igual no le pueden gustar al que le pregunta. Es verdad. Porque son preguntas que van directas, pues, para exponer a la otra parte, ¿no? Pero oye, haz las cosas bien y no te pasará que te pregunten, yo qué sé, pues qué has hecho con este dinero, qué sé. Que esto también, me acuerdo yo, lo hacían los de Podemos a los del PP hace ya 10 años. No es nada nuevo, ¿eh? Aquí sí, nadie ha inventado la pólvora, ¿eh? Ojo.
5: ¿Qué pasa? Pero siempre está mal cuando lo hacen los otros.
4: Sí, ¿verdad? ¿Para hacer solo mirar, no? ¿O qué? Ah, porque hay que ser honesto, ¿no? Y decir, mira, si he hecho una cosa mal, doy la cara... Y ya está, y asumo mis consecuencias. ¿Que luego ya lo hablan los otros mal? También, porque aquí nadie va a librarse de esto. Pero claro, ahora ha tocado el momento que se han invertido las tornas y claro, ¿qué quieres? Lo único que van a lograr, porque sí, es un nicho el que ve esos programas de Televisión Española, pero que no son programas de producción propia, lo único que van a conseguir es que haya gente dentro de RTV, que ya la hay, que están cabreados, porque no se deja hacer contenido propio, se contrata a productoras externas, que están lastrando la imagen de la pública, y cuidado ahí, porque ya lo decía un refrán, pan para hoy, hambre para mañana.
5: Luego te queda esa coletilla, que es lo que comentaba antes, que le pasaba a Intereconomía, ¿no?
4: Sí,
5: y luego,
4: ¿verdad?
5: Pues está mucho quitarse esa...
4: Ah, no se la van a quitar, hombre,
5: el rastro histórico, ¿no?
4: Que no se la van a quitar. No se la van a quitar, a no ser que cambien todo de nuevo, le lleven de otra forma. No se la van a quitar. Créeme que no. La copia más o menos se la ha quitado ya prácticamente, aunque se sabe que es la radio del PP, ¿no? Pero más o menos aquel San Benito, ¿no? Que mucha gente les ponía cuando estaba Federico, parece que más o menos se la han quitado ya, ¿no?
5: Sí, pero han tenido que pasar unos años, ¿eh?
4: Muchos años, obviamente. Pero, si ya sabemos que estamos al rincón de la radio y la televisión, al compañero técnico. Pero bueno, en fin, han pasado años, pero bueno, lo han logrado. Pero bueno, lo que es Televisión Española, ojito, cuidado. Bueno, Radio Nacional de España, ¿dónde está la mejora de audiencia? ¿Dónde está? ¿Dónde? En ningún lado, ¿verdad?
5: Bueno, pues, en el último han mejorado un poquito, pero muy poco.
4: Sí, ¿un poquito qué? Eso tenía que ser mejor. Bueno, y a eso súmale el cierre de la onda media, sin dejar ni un único poste para que la España despoblada alguien pueda oír la radio. La radio que paga, la radio pública. Pero bueno, mientras haya un gurú, un visionario, un intelectual. No, intelectual no, intelectual. Intelectual, intelectual es, mejor dicho así, intelectual. Un intelectual, ¿eh? Como es un riojano que está dirigiendo Radio Nacional de España, pues aquello irá como el Titanic. Pero bueno, oye.
5: Lo dices como si los riojanos no supieran alguna hora que...
4: No, hay riojanos que saben hacer radio como Rafael Revert. Pero hay otros riojanos de apellido Santa María que igual de radio poca idea o ninguna. Pero forrarse sí, ¿eh? Forrarse sí. Haciendo amigos, pero diciendo verdades. Las verdades del barquero que nadie quiere escuchar a veces. Pues nada, estamos hoy combativos ya al final del programa.
5: Para variar, ¿no?
4: Sí, ¿verdad? ¿Verdad, verdad? Pero bueno, en fin. Ya verás como alguno nos viene y dice, oye, pero hay que darle un voto de oportunidad y tal. Y yo, sí, ya la tengo, ya la he tenido. Y la oportunidad ahora está en el IDEM para alguna persona. Que ya sabes que el INEM no va a ir a parar este hombre, que las puertas giratorias que algunos tanto criticaban ya van a darse cita, y si no va a la SER, pues irá a otro medio, pero vamos, que el señor Santa María, ¿verdad?, una vez lo despidan, va a ser recogido por otra empresa.
5: Y si no, y si no a la Renfe, ¿no?, que es donde van los que saben.
4: ¡Ah! Bueno, bueno, esa es otra, uff. Esa es otra que ya no nos da tiempo, pero madre, y tampoco es que sea lugar este, pero ¡buah! ¡Buah, las de Leire 10, madre mía, madre mía! Y luego alguno dice que no conoce a Villarejo, ¿sabes? Para lo que han quedado algunos, qué pena, ¿eh? Una carrera importante que se lograron en su día, ¿verdad? Tirada por la borda, ¿no? Por ser sectarios. Como diría aquel, Javierito. Le llamaba Javierito. Madre mía. Madre mía. Bueno. Vamos a ver en la televisión qué detalles nos ha dejado esta semana. Porque desde luego hay unos cuantos agradables para alguna cadena, como por ejemplo Antena 3, que desde luego sigue liderando en audiencias. Desagradables para La Sexta. Pero es lo que hay. Agradables igual para la pública todavía, que de momento va manteniéndose en el segundo puesto, pero Telecinco sigue trabajando para mejorar la situación que tiene, y el que la sigue la consigue, ahí lo dejo. Pero bueno, en fin, nada, pues vamos a pillar el mando, Luis, y a ver qué canal vamos viendo, ¿eh?
5: Venga.
4: ¿Dónde hay más información? Que no te he dejado decirlo, que hemos estado aquí de charla, todo esto.
5: Pues donde siempre, ya la gente ya se lo sabe, en Guía de la Radio.
4: Bueno, sí, com, bueno, pero ten en cuenta,
5: todos los días noticias nuevas.
4: Ten en cuenta que Guía de la Radio.com, además es que llega mucha gente, hay sitios donde las FM han mejorado cobertura, nos escuchan en más sitios. Con lo cual hay igual un oyente o una oyente nueva o más. Así que esa gente igual no conocía nuestra existencia.
5: Pues desde 1997 contando lo que pasa en el mundo de la radio.
4: Fíjate. Esta radio también tiene muchos años. Bueno, en fin. Que seguimos ya con la semana mediática. Adelante.
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4: Vale. Semana mediática, claro que sí, pero sin Juanjo Menéndez en esta semana, para empezar el mes, así que nada, intentaremos estar con él el próximo domingo. No obstante, hay que hablar de varios datos, pero la principal noticia televisivamente hablando es una, la marcha de Risto de Got Talent para la próxima temporada. No obstante, también el final de esta temporada número 11 de Got Talent, que proclamó ganador al grupo de baile AM Dance Studio, blindado de oro desde su llegada al espacio del programa. Así pues, este grupo, llegado desde Portugal, se convirtió ayer sábado en el ganador de la undécima edición de Got Talent, y en una temporada en la que las audiencias no han acabado de acompañar al formato, y veremos qué dice de ello Telecinco. Creemos que va a seguir apostando por él, pero desde luego, en esta gala final Asistieron los 13 concursantes que optaban a ganar el premio de 25.000 euros que estaba Eliza. Por un lado, Sebas Guillem. Por otro, Genevieve Coté. Por otro, Dart Espectáculos, Nacho Sameno, Duo O, Anese, Mateo Jurado, Lidia Sánchez, Pablo Quevedo, The Young Axe, Krusty Salar, Saul Abbey y Hypnotics fueron quienes se subieron junto a AM Dance Studio al escenario una vez más, en este caso la última de la edición número 11, para enfrentarse a la actuación definitiva, la que iba a decidir si seguían rumbo a ese premio o simplemente hasta ahí llegaba la carrera. Por un lado, Risto Mejide, por otro Lorena Castel, por otro Paul Echevarría y por otro Carlos Latré presenciaron con emoción el final de esta gala número de esta edición número 11, en la gala final. Por detrás de AM Dance Studio estuvieron los acróbatas de The Art Espectáculos y el grupo de taekwondo Sulabi, que llegaron al top 3 de la final. Desde luego, detalles interesantes. Una trayectoria blindada en oro, por cierto, la del grupo ganador, algo que en internet, en redes sociales, no ha dejado de dar de qué hablar, pero veremos. Aunque desde luego las audiencias subieron al máximo de esta edición temporada 11, liderando la noche en una edición la más floja en audiencias, pero con esa noticia que te comentábamos, que era la salida de su gran estrella, de Risto Mejide, que ya no va a continuar en el formato. Y prácticamente sin Risto no sabemos si Got Talent seguirá teniendo el talento, la magia que solía tener. Igual puede que sí, pero veremos cómo se da si hay edición número 12. Un programa que tiene como conductor a Santi Millán, que se despidió del público en lo que también fue esta emisión más densa, con más espectadores, pero una temporada algo tibia, la verdad, en el disputado terreno de las audiencias. Unas 14 galas que han promediado un 9,3% de cuota de SAR, unos 834.000 espectadores en lo que va en esta temporada, y ha representado, por cierto, una pérdida de 1,6 puntos en comparación al año pasado y unos 115.000 seguidores respecto al año pasado. Nunca antes había habido datos tan bajos, ya que solamente esta situación pudo acercarse en 2021, cuando empezó el declive del formato en plena pandemia. Un 19,7% de share en esa fecha, en ese tiempo, con 2.735.000 espectadores. La competitividad, que se ha reducido a la mitad y su público es la tercera parte del que fue, no dejan a entrever buenos datos, pero habrá que ver qué ocurrirá si hay edición número 12. Desde luego, ya te lo volvemos a destacar y comentar que Risto Mejide no va a estar en esa etapa. Dijo cerrar una deuda pendiente y juzgar el talento de los demás. Risto Mejide, que fue la estrella y que así pues el talento de los demás en Operación Triunfo 2006 le dio también el éxito y la fama que a día de hoy tiene y seguirá teniendo, obviamente, porque él continuará en Todo es Mentira. Pero desde luego dijo que todo empezó aquí y todo acaba aquí, en el momento de su despedida. En las últimas palabras de agradecimiento a los concursantes, le agradeció todo. También dijo que se han sometido a sus temidas valoraciones y que se alegra de haberse equivocado con algunos de ellos. Les dije que no y la vida les ha dicho un sí. Yo creo que va por un cantante andaluz que se llama Pablo y se apellida López. Pero bueno, quién sabe, puede ser también algún que otro caso más. También dice asegurar que tiene una deuda pendiente con aquellos que después de recibir una valoración negativa en Got Talent tampoco han tenido la mejor suerte fuera del escenario. Y dijo, decirles que no desistan, que sigan fracasando, porque si algo me ha enseñado este talent show es que fracasar es la manera que tiene la vida de preguntarte cuánto deseas lo que deseas. Buena reflexión. También dijo que uno de los aprendizajes que ha adquirido a lo largo de estos 20 años de carrera criticando a concursantes y sacando sus puntos débiles y fuertes, es que ha aprendido a valorar el trabajo de los demás, pero que también ha aprendido a que incluso el mejor de los críticos, como él, es peor que el peor de los creativos. porque un creativo dijo solo pretende dejar el mundo un poco más bello de lo que lo encontró. Recordemos que también es publicista Risto Mejide. Desde luego Carlos Latre también puso una guinda en el pastel con uno de los homenajes que hubo a lo largo de la gala. Un homenaje a su querido Risto, que ha hecho tanta y tan buena televisión y que seguirá haciendo. Continuamos en este momento aquí tras las ondas con más detalles de la televisión. Hablaremos en un instante de las audiencias, pero hay un regreso, el de Raquel Sánchez Silva, que vuelve a Telecinco 11 años después como presentadora de un nuevo reality de parejas. Así pues, veremos si es la llegada definitiva a Telecinco, la despedida total de Televisión Española. Recordemos que estaba en Maestros de la Costura. Y que, bueno, Raquel Sánchez Silva vuelve a la casa que le dio fama en su día. Hablemos de Sogi Cable, hablemos de Cuatro, en ese pasado también, ¿no? Pero hablamos, obviamente, de Telecinco y de Cuatro, ya de Mediaset, obviamente con Pekín Express, por ejemplo, ¿no? Bueno, va a presentar ese reality show llamado The Honesty Box, que va a seguir a un grupo de jóvenes solteros y solteras en búsqueda del amor. Veremos cómo es ese formato. Aunque el fichaje anunciado por Mediaset en un comunicado ha supuesto una sorpresa total en Radio Televisión Española, ya que la presentadora todavía tiene pendiente de estrenar la segunda edición de Maestros de la Costura Celebrity en Televisión Española, en la primera cadena. ¿Qué va a pasar? Esa es la principal pregunta. Porque por un lado, Televisión Española se llevó a Jesús Vázquez de Telecinco. Y ahora Telecinco ha contraatacado y ha dicho, me llevo a Raquel Sánchez Silva. ¿Habrá movimiento de fichas? ¿Qué alegará Televisión Española? ¿Seguirá trabajando en Televisión Española Raquel Sánchez Silva? Muchas preguntas y muchas incógnitas. En los próximos meses tendremos la respuesta. Yo me adelanto a decir algo. En Televisión Española dirán que no pueden contar con ella porque Telecinco igual le hace un contrato blindado de exclusividad. El tiempo dirá. El tiempo dirá. Bueno, aparte de ese asunto, hablemos de Honesty Box ya mismo, porque hay que destacar que este formato, en colaboración con Brutal Media, conocidos por películas como Asalto al Banco Central, Bienvenidos al Edén, parte de BBC Studios Global Productions, es decir, la pública de Inglaterra, que es curioso, ¿eh? La pública de Inglaterra lleva un formato a Telecinco y fichan a alguien de la pública de aquí de España. Es cambiante el día. Pero bueno, desde luego, este programa original de Marlboro's Emotion Entertainment va a proponer a un grupo de solteros y solteras jóvenes que no han tenido suerte en el amor formar parte de una experiencia guiados por un coach emocional que seleccionará a los candidatos y candidatas idóneos atendiendo a sus perfiles, personalidades y expectativas. ¿Serán actores o actrices? ¿Qué será? ¿Qué podría ser? Porque hay mucha gente que no tiene suerte en el amor. Yo no me veo a nadie, pero bueno, en fin. Veremos qué ocurre. También hay que hablar de... Hay una cosa que te quiero decir por parte de Telecinco que ya tiene su fecha con Jorge Javier Vázquez. El estreno va a ser el próximo sábado, es decir, este sábado 9 de mayo a las 10 de la noche en Telecinco. Veremos qué tal le va, es decir, el hueco que deja Got Talent. Veremos si sube las audiencias de Got Talent o la cosa va de aquella forma. Es verdad que Telecinco, hay que recordarlo, tiene una campaña contra su cadena y bastantes espectadores han decidido secundar esa campaña. Pero Telecinco está haciendo las cosas bien, ha tenido hitos y poco a poco también va notándose. Aunque ojito, ojito con La 1 y Antena 3 en audiencias, ojito. Ahí está. Pero ha decidido Telecinco plantar cara a La Voz Kids, que va a arrancar este próximo 9 de mayo. Veremos quién lidera. Veremos quién gana. Bueno, nos queda como un minuto, ¿verdad? Vamos a ir directos al grano, porque Televisión Española, en directo al grano, debatió sobre la vuelta de la publicidad a Radio Televisión Española. Y decía en la mesa que quizá debería cambiar su modelo de financiación. ¿Qué va a ocurrir si eso pasa? ¿Qué dirá Uteca? ¿Que dejan de pagar al cine español? Porque recordemos que el acuerdo por el que Atresmedia Cine, Telecinco, Cinema y demás están metiendo dinero al cine español y Movistar Plus es por el de que Televisión Española no tenga publicidad. ¿Qué va a pasar? Pero bueno, dejemos de lado lo de la publicidad en un medio público que teóricamente es de todos y no es de nadie, para hablar de que el Congreso de los Diputados ahora quiere acabar con los bloqueos de Internet durante los partidos de fútbol. ¿Lo van a lograr? Y Netflix pierde ventaja en España mientras Prime Video se acerca peligrosamente a la plataforma que lo veía todo consigo, pero que ahora ya vive de glorias. Y la gloria, pues llega un momento que dice hasta aquí. Como decía la canción, pasa la vida y pasa la gloria. ¡Audiencias! La Sexta perdió contra 4. 4 le volvió a ganar. Y hasta aquí, Tras las Ondas, por este domingo. El próximo, como siempre, a las 10, ya sabes, una cita desde aquí, desde Radio España. 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
6: Son las 3. 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

0: Altarejos es un pueblo de la provincia de Cuenca que para muchos es un lugar con historia, ya que hay quien sitúa en este punto a Teia, la capital de los Olcades, una tribu del siglo III a.C. que ocupó el sistema ibérico y la cuenca del Júcar al sur de la serranía conquense. A ellos se les adjudica la creación de ciudades como Eita, Segóbriga, Valeria y Ercábica. Su capital fue tomada por Aníbal en el año 212 a.C. en la primera de las acciones de este como comandante. A lo largo del siglo III a.C. los Olcades desaparecieron como etnia, quedando absorbidos sus territorios por los carpetanos. La justificación a su presencia en Altarejos es la existencia de numerosas tumbas excavadas en la roca, algo propio de los Olcades.
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2: La hora en la serranía. Son las 3 de la tarde y 35 minutos. 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

0: conocido como el de los cubos, compartiendo espacio con el depósito de agua, lugar del que dicen que durante algún tiempo sirvió para almacenar nieve y quién sabe si cierto o leyenda, que el cerro está hueco y guarda un tesoro musulmán. En 1452, el rey Juan II entregó la villa a Rodrigo Manrique, padre del poeta, que a su vez la vendió a Martín Ruiz de Alarcón y Gamarra, comendador de Uclés y Mérida, un hombre cruel, según cuentan, que mandó instalar una horca permanente en la Plaza Mayor para justiciar a quien se atrevía a pensar diferente a él.
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2: La hora en la serranía. Son las 4 de la tarde y 35 minutos. 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

0: Son las 5. 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

La hora en la serranía. Son las 5 de la tarde y 38 minutos.

0: Mira es un municipio para disfrutar desde su punto más bajo a 590 metros en el Pajazo hasta el más alto, el Pico Cabrero, casi a 1400 metros de altura. Cuentan que en el pasado hubo un castillo conquistado a los musulmanes cuyas piedras fueron utilizadas para la construcción del ayuntamiento y la parroquia. De tiempos prehistóricos es su cueva santa del Cabriel. En la posguerra española se construyó la estación del tren, hoy abandonada. La sorpresa de Mira es ser el lugar de origen de un personaje al que muchos consideran madrileño de pura cepa. Se trata de Antón Martín, nacido en la localidad el 25 de marzo de 1500. Un hombre tan querido en Madrid que dio lugar al nombre de una plazuela, de un mercado y de una estación de metro. Pero eso será otra historia a la que tendremos que aguardar, como al año que comienza, en alto junto al Pico Cabrero o abajo junto al río Cabriel, porque seguiremos estando en Mira en este 2020.
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0: La hora en la serranía. Son las 6 de la tarde y 36 minutos.
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1: Comenzamos con las noticias locales que afectan directamente a la comarca de la Serranía Baja y sus municipios. Landete celebrará hoy 4 de mayo la inauguración de su nuevo puente. El Ayuntamiento de Landete informa de la próxima inauguración del nuevo puente del municipio, un acto de especial relevancia para nuestro pueblo y las localidades de nuestro entorno. La inauguración tendrá lugar el lunes, 4 de mayo, a las 1 horas, en las inmediaciones del puente. El acto contará con la presencia de destacadas autoridades regionales, provinciales y locales, entre las que se encuentran el presidente de Castilla-La Mancha, Emiliano García Page. El vicepresidente primero, José Luis Martínez Guijarro. El consejero de Fomento, José Ignacio Hernando. La delegada de la Junta en Cuenca, María Ángeles López. La delegada de Fomento en Cuenca, Ana Ponce. El alcalde de Landete, Marciano Turega Domínguez. Los concejales del Ayuntamiento de Landete. Este nuevo puente supone una mejora significativa para las infraestructuras locales, favoreciendo la movilidad y la conexión del municipio, además de contribuir al desarrollo económico y social de la zona. El Ayuntamiento de Landete invita a todos los vecinos al acto de inauguración.
2: Nos han comunicado que está prevista la inauguración del puente, aunque ya está funcionando desde el mes de diciembre. Ya el problema del puente lo teníamos solucionado. Pero bueno, ya se va a como confirmar que se ha tenido la reparación con la inauguración.
1: Nuevas ayudas líder impulsan el emprendimiento en Tejadillos, Cañete, Cardenete, Landete, Villalba de la Sierra y Uña. Ojos de Moya publica que el Gobierno de Castilla-La Mancha, en colaboración con el Grupo de Desarrollo Rural Prodese, ha firmado 6 nuevos contratos de ayudas líder por un importe cercano a los 140.000 euros, destinados a impulsar iniciativas empresariales en los municipios de Tejadillos, Cañete, Cardenete, Landete, Villalba de la Sierra y Uña. Mujeres emprendedoras de Cañete reciben asesoramiento para poner en marcha sus negocios. Cuenca News publica que el Salón de Actos del Ayuntamiento de Cañete ha acogido la Jornada Emprendimiento Femenino, Desarrollo Rural y Lucha contra la Despoblación, una iniciativa impulsada por la Asociación de Mujeres Empresarias de la provincia de Cuenca con el objetivo de ofrecer asesoramiento a mujeres interesadas en poner en marcha un proyecto empresarial o consolidar sus inversiones. En Guídanos inicia las obras de renovación y mejora en el Mirador de la Cueva. En territorio celtibérico leemos que el Ayuntamiento de Enguídanos ha puesto en marcha los trabajos de acondicionamiento y mejora del Mirador de la Cueva. Las actuaciones se centran principalmente en la renovación de las maderas y las barandillas de la estructura, con el objetivo de garantizar la seguridad y embellecer este emblemático espacio verde del municipio. Con esta intervención, el consistorio busca poner en valor uno de los puntos panorámicos más destacados de la localidad para el disfrute de vecinos y visitantes.
3: Noticias ahora del resto de la provincia de Cuenca. La novela negra protagoniza el Sábado Negro en Cuenca Lee 2026. Cuenca News informa que la novela negra ha sido la gran protagonista este sábado en la programación de Cuenca Lee 2026 con la celebración del Sábado Negro, una de las principales novedades de esta edición. Estas primeras jornadas dedicadas al género han estado coordinadas por el escritor conquense Alberto Val y han contado con la participación de autores de referencia como Marta Robles, Ana Isabel Fernández, Jorge Ortega, Pedro Martí, Jorge Díaz, Andrés Gusso y Teresa Cardona, entre otros, además de la colaboración de Sergio Vera y Jesús Huerta. La Asociación Española contra el Cáncer en Cuenca lanza un nuevo servicio gratuito de ayuda domiciliaria para pacientes oncológicos. La sede provincial de Cuenca de la Asociación Española contra el Cáncer ha puesto en marcha un nuevo servicio gratuito y especializado de ayuda a domicilio dirigido a pacientes oncológicos que se encuentran en tratamiento activo, fase paliativa o final de vida y que presentan limitaciones para realizar actividades básicas e instrumentales del día a día. El espectáculo familiar, Mr. Bo, llega al Teatro Auditorio de Cuenca el 9 de mayo. El Teatro Auditorio, José Luis Perales, de Cuenca acogerá el próximo 9 de mayo a las 18:30 horas, en la Sala 1, el espectáculo Mr. Bo, el nuevo trabajo de la reconocida compañía Marie de Jong, una propuesta escénica pensada para toda la familia. La obra, narrada sin palabras, sigue la línea de anteriores producciones como Amor o Izar, aunque en esta ocasión está especialmente dirigida a niños y niñas a partir de 4 o 5 años.
4: Música, teatro y danza recorrerán la provincia gracias al programa Thalía.
3: La Diputación Provincial de Cuenca, a través de su Servicio de Cultura, ha aprobado la resolución provisional de las subvenciones del programa Thalía 2026, una iniciativa dirigida a asociaciones, colectivos culturales y entidades sin ánimo de lucro que permitirá llevar una variada programación cultural a numerosos municipios de la provincia.
1: Y para cerrar este informativo, las noticias deportivas más destacadas. La Diputación apoya la octava edición de la marca cicloturista de Valverde de Júcar como referente deportivo y escaparate turístico. La Diputación de Cuenca vuelve a colaborar con el Club Ciclista de Valverde de Júcar en la octava edición de la marcha cicloturista que tendrá lugar el próximo sábado, 9 de mayo, con la participación de 200 corredores en lo que se ha convertido en una cita consolidada del ciclismo en la provincia. El diputado de Deportes, Abel Fresneda, recibía en la Diputación a los responsables del club, Raúl García y Emiliano García, y al alcalde Eduardo Mena, y la concejala Ángela Rubio, para mostrarles el compromiso de la institución con este evento que se ha consolidado como un referente en el ciclismo provincial y supone un gran escaparate turístico para toda la comarca. El Revi Cuenca conocerá este lunes su rival en la Copa del Rey. El deporte conquense destaca que el Revi Balonmano Cuenca vivirá este lunes una jornada marcada por la ilusión y la expectación con motivo del sorteo de la fase final de la 51 Copa de Su Majestad el Rey, que se celebrará a partir de las 13 horas en el Real Liceo Casino de Alicante. El conquense asalta Valdebebas, 0-1, y jugará los playoffs como tercero. La balompédica conquense logró una victoria de enorme valor este domingo tras imponerse por 0-1 al Real Madrid C en Valdebebas, un resultado que permite al conjunto dirigido por Robert Gutiérrez certificar la tercera plaza del grupo y llegar con más ventaja a los playoffs de ascenso a primera red.
4: Bueno, yo creo que es una victoria justa. Creo que, ante la adversidad del equipo creo que se ha crecido muchísimo. Hemos venido muy mermados en cuanto a baja. Hemos tenido dos apercibidos, dos jugadores que no hemos querido asumir riesgos, tenían cuatro amarillas, lesiones ya conocidas. Creo que el equipo ha hecho un partidazo muy, muy serio, ha minimizado muchísimo al rival, sabiendo que tienen unas individualidades espectaculares, que venían de tres victorias consecutivas, dinámica muy buena, se juegan prácticamente toda la temporada aquí en casa. Todo hace indicar que estaba todo a su favor y creo que hemos estado muy bien. Hemos apretado todo el tiempo que hemos podido y más alto. Hemos llevado el partido mucho a situaciones individuales, situaciones micro, donde nosotros creo que somos superiores a ellos en esos duelos, en esa segunda. Y a partir de ahí creo que el equipo, pues con balón también ha sabido identificar cuando hacer una posición un poco más larga, cuando transitar. En la primera parte hemos tenido dos situaciones de gusa bastante claras. Ellos, más ruido que ocasiones claras, creo, ¿no? Y la segunda parte, pues es que prácticamente no nos han tirado puertas. Y nosotros, hemos tenido el penalti, hemos tenido situaciones de línea de fondo que podemos haber definido un poquito mejor, pero muy contento con los chicos. Llegamos al playoff con una sensación inmejorable, dos victorias consecutivas, portería cero, la verdad que todos muy contentos.
1: El Quintanar del Rey se despide de segunda ref con orgullo y una brillante victoria ante el Elche Ilicitano, 1-3. El Quintanar del Rey cerró este domingo su etapa en segunda ref dejando una última imagen de dignidad, competitividad y orgullo tras imponerse por 1-3 al Elche Ilicitano a domicilio. El conjunto conquense, ya descendido matemáticamente desde la pasada jornada, firmó un gran partido en tierras alicantinas y demostró hasta el final el carácter competitivo que le ha acompañado durante toda la temporada. Robert Gutiérrez renueva como técnico de la V conquense. Y finalmente Territorio Celtibérico informa que la balompédica conquense y Robert Gutiérrez han alcanzado un acuerdo para la renovación del técnico almeriense, que cumplirá su quinta temporada al frente del primer equipo. Junto a él, todo su cuerpo técnico también continuará formando parte del proyecto, consolidando una estructura de trabajo sólida, comprometida y perfectamente alineada con la identidad del club. Robert se incorporó en la segunda jornada de la presente temporada en un momento clave, apostando desde el inicio por un proyecto nuevo, ilusionante y con una visión clara de crecimiento. Sepamos ahora qué tiempo tenemos en la provincia. Adelante, Emet.
5: Buenos días. Hoy en la provincia de Cuenca tendremos intervalos nubosos, con nubes de evolución en las horas centrales, tendiendo desde el final de la tarde a quedar el cielo poco nuboso. Durante esta mañana, en la serranía tenemos algunas brumas y nieblas. En el norte de la serranía son probables los chubascos tormentosos, que podrían extenderse aislados al resto de la Ibérica y a la Alcarria. Las temperaturas hoy bajan ligeramente o se mantienen, con máximas de 21 grados en Tarancón, 19 en Motía del Palancar, 18 en Cuenca y Priego, 17 en Cañete y 15 en Beteta. El viento hoy comienza flojo variable, tendiendo en esta mañana a componente oeste, con intervalos moderados durante las horas centrales. Es una información de AM.
1: Y ahora las carreteras, información de la DGT.
6: Buenos días, hasta ahora situación tranquila en la red de carreteras de la provincia de Cuenca. Tan solo encontrarán tráfico en aumento en la A3 a la altura de Tarancón, ya en dirección a Madrid, mientras que en el resto de carreteras principales y secundarias se circula sin complicaciones.
1: Con esto concluimos el informativo de hoy, lunes 4 de mayo de 2026, día de San Florián. 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

0: Algarra está situado a casi 1.300 metros sobre el nivel del mar y tiene tan solo 25 vecinos. En la cima de un cerro rocoso se encuentran los restos de lo que fue un castillo, probablemente musulmán, construido para defender el paso de la montaña, que debió suponer un punto estratégico durante la Edad Media, cuando convivían cristianos y musulmanes. Hoy cobija el cementerio parroquial y también el civil, donde se enterraba a los suicidas, excomulgados o muertos sin bautismo. Además, encierra el depósito de agua potable que abastece la localidad. Muy cerca se encuentra la ermita del Santerón, escenario de celebraciones religiosas desde el siglo XVIII y situado en el límite entre Castilla-La Mancha y la Comunidad Valenciana. El geógrafo Tomás López ubicaba esta ermita en el siglo XVIII a un tiro de fusil de Valencia.
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Hola, un saludo, el de Manolo Fernández, en el comienzo del primer podcast de Radio con Botas de este nuevo 2023. Será el año en el que celebremos el medio siglo desde que le pusimos botas a la radio allá por 1973. Desde el 24 de septiembre de aquel año apostamos por ser un espacio de encuentro de los estilos básicos de la música popular que se vienen a refugiar en un gran paraguas llamado Americana Music. Vamos a cumplir 50 años apoyando eso precisamente, la americana. Llevamos haciéndolo desde antes de que la palabra apareciera casi en el diccionario. Después de todo este tiempo continuamos siendo vitales y ambiciosos. Aspiramos a seguir compartiendo contigo estos sonidos, los más seductores, sin duda los más atrevidos de la vanguardia musical. Seguimos fieles a las raíces y a la tradición sonora porque esas son nuestras señas de identidad. Radio con Botas es una emocionante aventura semanal en podcast con la que puedes sintonizar cada sábado a la 1 del mediodía, las 12 si lo haces en Canarias. Esa sigue siendo nuestra hora mágica, aunque nuestros podcasts los encuentras las 24 horas del día, 7 días a la semana, a través especialmente de Subterfuge Radio, pero por supuesto en todas las plataformas favoritas que puedas tener. Además están nuestros perfiles Facebook y Twitter, y tenemos nuestra propia web, radioconbotas.com. En realidad, y para resumir, Radio con Botas es un programa de radio hecho podcast entre tanto ruido. Le tomamos el pulso, el latido a la americana cada semana. Por favor, pasa al porche. Para ti, especialmente para ti, siempre hay un sitio. Y hoy es preciso en este primer programa de 2023 recordar tristemente que dos días antes de despedir el año pasado supimos de la muerte de Jan Tyson, uno de los más grandes trovadores canadienses, a los 89 años. Formó el dúo Jan and Sylvia junto a su primera mujer y fueron desde luego pioneros del folk. Al iniciarse la década de los 70 se separaron y Jan Tyson se centró en el country con grabaciones muy cercanas a la antigua dedicación que tuvo por el rodeo. Fueron la inspiración de un buen puñado de artistas canadienses como Joni Mitchell o Gordon Lightfoot o Neil Young.

julio de 1978, Neil Young editaba su álbum Comes a Time, que suponía una especie de regreso al sonido de Harvest. Como canción de cierre se incluyó esta versión que hoy abre el tiempo de Radio con Botas, de Four Strong Winds, uno de los grandes clásicos de la historia de la música popular. Las armonías vocales eran las de la inmortal Nicolette Larson. A finales del 62, Ian and Sylvia habían lanzado el primero de sus álbumes, Four Strong Winds, que estaba lleno de canciones tradicionales, exceptuando una versión impecable de Tomorrow is a Long Time de Bob Dylan y este tema que acabamos de oír, que le daba nombre genérico y que fue el primero que compuso Ian Tyson en toda su vida. El bardo Bob Dylan animó extraordinariamente al músico de Victoria a esmerarse en la composición y es evidente que lo hizo, ya que gracias a los royalties por la grabación que Neil Young hizo de Four Strong Winds, Ian Tyson compró el TBRY, un rancho situado cerca de High River, en Alberta. La canción habla con un tono muy melancólico de una relación fallida, mencionando directamente a la provincia de Alberta y a los largos y fríos inviernos canadienses. Se convirtió en un tema emblemático para Ian and Sylvia, luego lo fue para su Canadá natal y finalmente para el country y la música folk. De hecho, fue elegida como novena canción de todos los tiempos de ese género, según folkally.com. Ian Tyson, recordado hoy en el comienzo del tiempo de Radio con Botas.

Después de haber sido uno de los referentes del folk canadiense, gracias a ese impecable dúo como fue Ian and Sylvia, Ian Tyson continuó su carrera. Siendo un veinteañero y convaleciente de sus heridas como jinete del rodeo, empezó a dedicarse a la música a comienzos de los 70, tras separarse personal y profesionalmente de Sylvia Freaker, se centró en el country y lo hizo con grabaciones repletas de la imaginería y la mitología de la vida del cowboy como temática fundamental. Su álbum de 1986, Cowboyography, es uno de los que mejor lo reflejan, con canciones enormes del estilo de Rockies Turn Rose. Pero Ian Tyson ha influido en todas las generaciones de la música popular y especialmente en las canadienses.

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1: Un joven músico nacido en las amplias llanuras de su natal Sweet Current, en la provincia canadiense de Saskatchewan, ha sido capaz de hacer volver la mirada hacia los contadores de historias que se sujetan en la música más enraizada. Sculptor World, que a cada paso va recopilando nuevos seguidores con una fidelidad inusual. Él también quiso mostrar su respeto infinito hacia el legado de Ian Tyson, recuperando una pieza musical convertida en un himno para los trabajadores del oeste, compuesto por ese ranchero de su Canadá natal. Fue poco después de que hubiera publicado el álbum Western Swing and Waltzes. Summer Wages había formado parte en abril de 1967 del álbum So Much for Dreaming de Jan and Sylvia, y casi 20 años después fue grabada en solitario por el hoy desaparecido Jan Tyson en aquel Cowboyography, un disco fundamental en su carrera. Con Patrick Lyons en el dobro, Colter Wall hizo resurgir todas las esencias de aquella canción que recuerda que los años se juegan y se pierden, como los salarios del verano.
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Hoy el comienzo de Radio con Botas tenía que ser un homenaje a la figura de Jan Tyson, que nos abandonó con 89 años, muy poco antes de terminar el año 2022. La relación entre Jan Tyson y Gordon Lightfoot fue muy estrecha. Tras su muerte, el trovador de Orillia, en la provincia de Ontario, confesó que era como el hermano mayor que él nunca tuvo. Tyson, 5 años mayor que él, fue su amigo, su mentor y uno de los mayores apoyos para encontrar muy pronto el éxito cuando formaban parte de aquella naciente escena folk de Toronto, allá por el comienzo de la década de los 60. El cuarto álbum de Jan and Sylvia se tituló Early Morning Rain, cuyo nombre estaba tomado de una canción de Gordon Lightfoot que le impulsó definitivamente, y en él se incluyó Red Velvet, un tema que se hizo muy popular cuando Johnny Cash, uno de los favoritos además de Tyson, la publicó en single en 1967 y la incluyó en el álbum Old Golden Truth del año siguiente. Mucho tiempo más tarde, en 1998, Gordon Lightfoot la rescató de esta forma para su álbum A Painter Passing Through.

0: Suele decirse que si la única canción de Ian Tyson que conoces es Four Strong Winds, entonces Someday Soon sería el siguiente paso lógico. Ian Tyson la escribió en el apartamento de Sylvia Fricker, la que sería su primera mujer, en el Lower East Side de Nueva York, donde formaba parte de la entonces naciente escena del folk. Lanzada poco después de casarse, en junio de 1964, y formando parte del álbum de la pareja Northern Journey, la canción está escrita desde la perspectiva de la novia de un vaquero al que sus padres no soportan porque trabaja en los rodeos, no es su tipo y la hará llorar. Susie Bogus es una artista capaz de hacer olvidar todo lo que cualquier otro pueda haber hecho anteriormente. Así ocurrió con esta versión al clásico de Ian Tyson, Someday Soon, anticipado por estrellas como Judy Collins, Andy Williams, Chris LeDoux o Mo Bundy, por ejemplo. Ella había cantado aquel tema durante años acompañada simplemente por una guitarra acústica. Cuando necesitó ampliar el tiempo de sus apariciones en directo, no quiso incorporar nuevas composiciones y prefirió añadir otras que tenían una incidencia especial en los años que llevaba vividos. Tras el éxito de interpretarla en directo, preguntó a Jimmy Bowen si podía grabarla. La incluyó definitivamente en su tercer álbum, Aces, del verano de 1991, y el resultado fue uno de los grandes singles vaqueros de los primeros años 90. El recuerdo hoy a la figura de Ian Tyson en el tiempo de Radio con Botas.
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Pittsburgh, en el estado de Pensilvania, que proviene además del bluegrass, pero parece desafiar las clasificaciones. Ellos siguen la tradición de reunirse alrededor de un único micrófono y armonizar a la perfección, recordándonos y mucho las formas de Nickel Creek o de los Punch Brothers. Su nuevo álbum se llama Again, Again, Again, donde el lucimiento vocal de Margot Jesser y de Lucy Clavey se eleva sobre una instrumentación, yo diría que casi minimalista, pero de arreglos un tanto intrincados, convirtiéndose en la tónica de un trabajo con influencias de las colinas de los Apalaches, que parecen ser, además, la referencia fundamental de alguna de las más firmes propuestas de la americana. El trabajo es un cúmulo de sonoridades muy cercanas al folk, propio de las bandas de cuerda de tiempos pasados, que marcaron el camino a seguir. Buffalo Rose debutaron hace 5 años con The Soil and the Seed y posteriormente lanzaron 2 EPs hasta el año 2020, en que llegó la pandemia y les impidió, por ejemplo, seguir abriendo conciertos para Pokey LaFargue, los Infamous String Duster o Tyler Childers. Bueno, el año pasado ya publicaron Rabbit, en el que trabajaron junto al legendario Tom Paston, y ahora, dándole continuidad, Again, Again, Again, como álbum y canciones del estilo de Body Language. Ponen el foco, desde luego, en una formación vitalista que combina ideas contemporáneas sin perder nunca de vista sus raíces.

0: Hace 15 años parecía impensable que uno de los llamados príncipes del hard rock, Robert Plant, antiguo vocalista de Led Zeppelin, compartiera un proyecto discográfico con Alison Krauss, la denominada reina del bluegrass, un género musical yo diría que casi antagónico. El productor T-Bone Burnett lo hizo posible y el álbum resultante, Raising Sand, se llevaría el Grammy al mejor de la siguiente temporada al margen de un montón de distinciones de la americana. Raise the Roof, su continuación en forma de disco, volvió a reunir a la pareja para recrearse una vez más en una variedad de versiones que abarcan desde temas con tintes folk hasta canciones de rock o de rhythm and blues, pero siempre bajo un prisma muy personal. De esta manera, escuchábamos piezas de los Everly Brothers, Burt Jancks, Merle Haggard, Betty Harris o Calexico, llegando incluso a Lucinda Williams, de la que han versionado y de esta forma Can't Let Go, que el artista de Louisiana incluyó en su álbum Car Wheels on a Gravel Road de 1998 para hablar del inevitable amor perdido. Robert Plant y Alison Krauss han encabezado la Top 100 Americana Radio Airplay Charts de 2022 con ese segundo álbum conjunto, Raise the Roof. Estos datos reflejan los registrados por las emisoras de radio de Americana durante un periodo que abarca del 14 de diciembre de 2021 al 12 del mismo mes de 2022.
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Con el nombre de los William Brothers se puede recordar a un cuarteto vocal de la mitad de los años 30, en el que militaba, por ejemplo, Andy Williams, bien conocido más tarde como vocalista y actor. Don, el único superviviente de aquella formación legendaria, moría el pasado viernes 30 de diciembre por causas naturales en su casa de Branson, en el estado de Missouri, con 100 años. Pues sus hijos gemelos, Andrew y David, nacidos a comienzos del 59 en Henderson, en Nevada, han grabado como los William Brothers tres álbumes para Warner entre 1988 y el 94. Pero el año pasado, en 2022, supimos de un cuarto registro titulado Memories to Burn. El disco, que llega cuando el dúo ya no actúa como tal, tiene el mejor sonido de los años 50 y 60 con una selección de 10 canciones que recuerdan, por ejemplo, las grabaciones de Sam Phillips en Sun Records y que, de alguna manera, evidencia la tradición de los Everly Brothers. De hecho, los Williams Brothers interpretaron un dúo de ese estilo en la película de Alison Anders, Grace of My Heart, que por cierto en España se llamó Corazón Rebelde, y que en 1996 protagonizaron Ileana Douglas, John Turturro y Matt Dillon. A pesar de que el trabajo no supera los 30 minutos de duración, la intensidad es absoluta, con un cuidado exquisito en las armonías y en la sonoridad. Y es que tienen a Greg List al pedal steel y una base de ritmo formada por el batería Don Heffington y el bajista Marvin Enchoni, ambos socios fundadores de los californianos Lone Justice. Y en cuanto a las canciones, este último ha aportado hasta 4 composiciones, mientras los hermanos Williams han seleccionado clásicos de Iris the Med, Buffy St. Mary, 2 cortes también de Robbie Falls y la gran curiosidad es esta versión que acabamos de oír de Death of a Clown, un tema que supuso en 1967 el debut en solitario de Dave Davies y que él compuso junto a su hermano Ray Davies, con el que compartía protagonismo en los Kings, y lo hacía para describir la monotonía del llamado circo de la vida. Convertida ahora en una balada country por los Williams Brothers, es una de las sorpresas de ese regreso.

0: Cuando aún no se ha cumplido un año desde la edición de Dispatch in Sixteenth Avenue, el dúo Muscadine Bloodline, que forman Charlie Mancaster y Gary Stanton, ya tiene previsto para su edición a mediados del próximo mes de febrero, Teenage Dixie va a ser su nuevo proyecto. Es una colección de historias centradas en el arraigo de la cultura sureña a través del tiempo. A lo largo de sus 16 cortes encontramos temas autobiográficos, fábulas sobre personas reales y hechos también descubiertos en libros de historia. En resumen, se trata de que todos seamos productos del ambiente en que nos criamos y la educación que recibimos, que es lo que suele ocurrir. La canción que lo da nombre, Teenage Dixie, compuesta por la pareja junto a Ryan Humans, es una reflexión sobre un amor de la época de secundaria que aún persiste, incluso cuando los años han pasado volando.
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El tejano Jake Ibarra está trabajando en el que va a ser su álbum de debut. Pero al fin y al cabo podemos anticipar una de las canciones que nos acercan desde luego a la mejor tradición de los cantantes y compositores de country. Se trata de Late November, una mirada de tonos nostálgicos a tiempos pasados, esos que no vuelven y que siempre nos parecen más sencillos y mejores. Casi siempre hay un romance de por medio, eso sí. Es ese que dura un tiempo siempre demasiado corto hasta que ella deja la ciudad. Luego vienen las alegrías de otra relación y, una vez más, el temor a la separación. Jake Ibarra la compuso en un viaje de regreso a su estado natal de Texas, aunque no llegó a terminarla hasta que no llegó a Travelers Rest, en Carolina del Sur, donde residen sus padres una semana más tarde. El tema fue grabado en los Castle Studios de Nashville para cerrar, en cierta forma, el círculo.

0: Frederick James Malice Jr. es el nombre real de Earle James, otro de los cantantes y compositores que han pasado a formar parte del sello Easy Eye Sound, cuya alma mater es el guitarrista de Black Keys, Dan Auerbach, que le descubrió mientras trabajaba en Birmingham, en Alabama, aunque él es de Troy, eso sí, del mismo estado. Con 15 años, su tía le regaló una guitarra por Navidad y comenzó a escribir canciones, inspirándose entonces en James Taylor y Johnny Cash. Sus letras tienen un tono sombrío con un sentido del humor algo cáustico, hablando de las relaciones, las adicciones y la depresión. Earle James debutó con el álbum Singing for My Supper, justo cuando llegó la pandemia, por lo que no es de extrañar que su nuevo trabajo se titule Strange Time to be Alive. Desde luego puede sugerir un encuentro con el Tom Waits de sus inicios y en ocasiones traer ecos de Townes Van Zandt. Estamos ante un registro generoso en su duración y variopinto en su contenido, yendo desde el folk y el blues clásico a evocaciones propias de Tim Panelli. Wasted and Wanted es una de las canciones que pueden animarte a verla en directo cuando se acerque por nuestro país. Lo va a hacer a partir del 25 de abril, en que iniciará su gira española en Madrid, para continuar por Valencia y Zaragoza.
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En North Georgia Rounder, el nuevo disco de Pony Bradshaw, el paisaje tiene tanto protagonismo como él mismo. Nacido en Mississippi, fue expulsado de la Fuerza Aérea con 21 años y estuvo viajando por todas partes. Encontró un remanso de paz en la literatura clásica, decidiendo dedicarse a la música y a componer sus propias canciones a poco de cumplir los 30. De esta forma, se ha convertido en un excelente narrador muy natural que en North Georgia Rounder ha querido ampliar su anterior registro, Calico Jim, de 2021. De hecho, una de las canciones más brillantes del trabajo, como es la que acabamos de escuchar, Holy Rose, es una continuación de la historia de Calico Jim en Dope Mountain, una mina de carbón abandonada en la que los niños se aventuran a extraer cobre de los viejos equipos. Por otra parte, Holy Rose es una destiladora ilegal que dice poder recuperar la tierra contaminada por los depredadores ambientales. Al fin y al cabo, Pony Bradshaw une lo político con lo moral y lo práctico con lo místico, en una canción vibrante y enérgica que desde luego sobresale en un trabajo sólido y honesto.

Esta semana cerramos el tiempo de radio con botas con un gran amigo, con Jeff Espinosa. Tenemos el privilegio de conocerle desde su llegada a España hace más de 30 años y por suerte seguimos teniendo la música como punto de encuentro. Gracias a la intersección de Jim Williamson, que también vive entre nosotros desde hace un tiempo, nuestro buen amigo californiano ha completado un nuevo proyecto muy personal esta vez, llamado Songs for Remembering, que ha consistido en interpretar y arreglar una serie de poemas de Mike Beveridge. Es un veterano poeta neozelandés del que se acaba de publicar el libro Poems for Remembering, que nos devuelve a una época en la que los poemas tenían rima y tenían ritmo, pero en los suyos nunca se ha perdido el sentido de modernidad y siempre hay una presencia constante de su tierra natal. Beveridge, que mantiene una dura pelea contra el cáncer, fue surfista y cofundador de Everyman Records, una tienda de discos en Hardy Street, y desde que se retiró se ha dedicado a escribir. Pues grabado en los Bugambilla Studios de Madrid, naturalmente con Carlos Sartorius en la mesa, Jeff Espinosa seleccionó 19 poemas, de los que se grabaron 16 y definitivamente se han elegido 14, que son los que conforman Songs for Remembering. En el álbum encontramos a los miembros de The Gypsy Runners, su banda, con la que está culminando la grabación de su segundo álbum conjunto tras aquel magnífico Breath. Y un buen puñado también de nombres selectos de la escena de la americana en nuestro país. En este tema, Winter Wool, que esta semana cierra nuestro podcast, está la voz de Katrina Erin, con Blue Lou Marini a las flautas, Carlos Sartorius al bajo y la guitarra del propio Jeff Espinosa. Por cierto, el próximo jueves en la Sala Rockville de Madrid está organizada una celebración de la música country con The Louisiana Cats, Dolores Dunn, Jeff Espinosa, Jonathan Colombo, Kester Jones y Fer Soneira. Volvemos de nuevo a tu plataforma favorita el próximo sábado, a partir de la 1:00 p.m, las 12 en Canarias, gracias al Porche de Subterfuge Radio. Y gracias a ti por estar siempre en el mejor sitio. En la despedida, encantado como siempre, el saludo de Manolo Fernández.

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0: La hora en la serranía. Son las 8 de la tarde y 38 minutos.
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0: Almonací del Marquesado cada mes de febrero celebra la fiesta de San Blas y es allí donde diablos y danzantes almonaceños y gangorros ponen imaginación en sus trajes de colores con el gorro papal y sus grandes cencerros colgados en la espalda. Una fiesta ancestral de origen celta hasta la época medieval donde se introduce la figura de San Blas. Cuentan que nació de la alegría de los pastores al conseguir una talla del santo disputada con un pueblo vecino, lo que les llevó a mover los cencerros. Cada año ejecutan las diferentes danzas de paloteo, cada una de ellas con nombre propio: la molinera, el pepino gordo, la marcha real, trompetillas o el ratón.
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0: Hola, buenas. Le traía un paquete. ¿Puede firmar aquí?
1: ¡Feria de Copla!
0: ¿Dónde se lo dejo? ¿Bien? Presten un poquito de atención. Solo les pido eso, un poquito de atención. Durante la próxima hora en esta emisora modulosa. ¡Ay, preciosa radio! Solo te pido.
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0: Venga, venga, ponemos la olla al fuego lento.
1: Solo de mí.
0: Un poquito de azúcar, canela, limón. Ahí, la copla que no falte de fondo. Aquí nosotros con soniquetes de la radio de antaño. Sonidos como el que suena del Titi. El Titi, el conocido artísticamente con esta canción que cantó a Lola Flores un día. Y ella alegre lo contrató en su espectáculo.

Damos nuevos saludos a nuevos amigos, nuevas emisoras que se incorporan a la gran familia de Feria de Cóculas. Le doy un olé a Junquera de Henares, en la provincia de Guadalajara. A través de la 99.3, emiten los domingos Nueva Onda Radio Junquera. Para ellos va esta canción dedicada a Federico García Lorca.

tarde a través de la emisora Nueva Onda Radio Junquera. Nuestro único propósito, alegrarles un ratito esta hora de radio con canciones de antaño, de la vieja radio, aquellos clásicos, míticos, históricos, discos dedicados de siempre. Esta es la historia de un padre e hijo que se empeñaba papá que fuera matador de toro y el niño como que no le gustaban los cuernos. El niño, que cuenten la historia los que saben de ello.

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1: 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Al final lo consiguió. 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

0: Sonido clásico con la copla de España en esta emisora. Aplausos para la Piquer, s'il vous plaît. Gracias. 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
0: Recordando, en las calles me preguntan que por qué salgo contigo. Y yo les contesto, airosa, me gusta mi novio. Luisa Linares, Los Galindos, clásicas de España.

0: interesando, me gusta mi novio, y cantando, riendo, llorando, mirando y besando.
1: ¡Olé!
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2: Nos hemos propuesto encontrar novio en esta radio, y de cualquier forma y manera. Aunque tengamos que escribir una carta a Elena Francis, no me quedo yo con puesto y sin novio, no. Ay, Miguel de Molina, qué artistazo que eres. ¿Cómo dices?
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0: Bonita la canción, dice aquello de qué bonito es el cielo cuando es azul.
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0: Que me la encuentro en la calle sola, paseando, y yo me acerco a ella y la digo eso de... ¿De tu novio qué?

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1: No se casa.
0: Porque no quiere.
2: Mandamos un saludo cariñoso a los oyentes de Linares, en la provincia de Jaén. Escuchan Feria de Coplas a través de la 99.3, emisora en Bailén. Bailén, Linares, primos hermanos. ¿A qué digo primos hermanos? Hermanísimos. Esta canción dedicada a Linares, a la minera. Linares, Jaén.

0: No hace mucho, la radio en España sonaba así. Es nuestro particular archivo sonoro. Va por ti, Marcelino Panivino. Ya se jubiló.
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0: Gracias, Adriana.
2: En el café del vapor de la Bahía Cubana.

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2: Entre otras cosas porque aún no se ha inventado. El WhatsApp, el Messenger, el Internet. No, todavía no. Aquí suenan sones, soniquetes.
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2: Escucha esta, que te va a gustar.

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0: Tenemos buena costumbre en este espacio de radio cantarles y cantarles, contarles historias de la vieja radio de España. No puede faltar el rey, don Antonio Molina. Cantar y cantar.

Están escuchando ustedes un programa de radio sin ninguna pretensión especial. Ninguna. Nosotros le ponemos a usted el ovillo. Ustedes tiren de la hebra. A ver qué sale.

0: Recordamos juntos con la música.
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0: La radio del año 1971.

Vamos a ir cerrando candela en este tiempo de radio con el enlazamiento a la próxima cita en esta emisora modulosa. Nosotros con despedida hoy en memoria del gran Antonio Bienvenida. Es nuestra cita, hasta la próxima. Les habló encantado un modesto locutor de provincias. Va por ti, Antonio.

0: Romero. Gracias por la escucha. ¡Feria de compra!
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llamo Ale Jiménez, el tuyo. 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

La hora en la serranía. Son las 10 de la noche y 37 minutos.

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0: Talayuelas conserva una de las pocas lagunas silíceas de la península ibérica y una sierra preciosa que lo abraza. El 23 de marzo de 1956 salió una escuadrilla de 3 aviones de Manises con dirección a Getafe y comenzaron a tener problemas precisamente cuando sobrevolaban la sierra de Talayuelas debido a una fuerte tormenta y a un fallo en el radiocompás del jefe de patrulla. 2 de los aviones se estrellaron en lo alto de esa sierra, con el enorme susto para sus vecinos. La voz de alarma la dio un pastor, aunque la noticia se publicó días más tarde cuando encontraron los restos de los aviones. Contaba Alfonso X el Sabio que el Cid pasó 2 veces por Talayuelas, una vez vivo para ir a Toledo a vengarse de los infantes de la Cerda por la deshonra de sus hijas y la otra vez muerto acompañado de su tropa y subido en Babieca, engalanado con la mejor de sus armaduras, para ganar la última de sus batallas.
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Le pregunté a Baltasar Nicoya. Y él tiró una piedra pómez al fondo del río y cuando ésta volvió a salir me dijo, mírela, mírela, mírela cómo se sumideya.

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